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1: 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Son las 11:26.

Son las 11 y 31 minutos. 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

Sintonía con el partido que se viene hoy a la una. 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
0: Bueno, tenemos un ratito para calmarnos, por favor. Después del huracán Laport, acá me dice Roberto Prato, Laport, la portada de Animal Planet. Está para salir en la revista. No, no hace falta, no, por favor. Profesora, ¿podemos hacer un poquito de calma? Un rato, aunque sea. Necesitamos respirar, calmarnos, bajar la ansiedad, abrazarnos a un árbol con ropa en lo posible, yo diría, ¿o no? No hace falta. ¿O hace falta que abracemos el árbol? No, mejor no. Con mucha tranquilidad. No se me olvide de respirar, licenciado, por favor, ¿eh? Por favor, no se me olvide. ¡Ah! Tengo una recomendación.
3: A ver.
4: Por Dios.
0: Para el que esté libre de pecado.
3: Ah, no. No hay.
0: El que esté libre de pecado, sí la hay, María Rosa. No me... Que vaya a pecar, todavía hay tiempo. Muchas gracias, muy amable. Gracias. Bueno, enamorado con esa música. Oh.
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4: Ahora, escucha, Mary Rose.
0: Un recreo.
4: Bueno, hemos hablado del amor y tal vez el mayor símbolo del amor sea.
0: ¿Cuál es?
4: Una pareja durmiendo desnuda.
0: No.
4: Y sí.
3: Sí.
4: Por lo menos de ciertas variantes del amor. Claro, porque acá, recordemos que tenemos una visión comprensiva y muy amplia del amor.
3: Sí.
4: El amor es cualquier cosa que nos una a los demás.
0: Es amor.
4: Amigos, hijos, mascotas, padres, primos, todo. Pero estamos hablando del amor.
3: Claro.
4: Romántico. Bueno, beneficios de dormir desnudos.
0: A ver, vamos, esto me interesa.
4: Reduce el estrés.
0: Vamos.
4: ¿Sí? Reduce el estrés. Sí. Regula la temperatura del cuerpo. Los círculos circadianos.
3: Opa.
0: Ajá.
4: Y dicen, incrementa la conexión emocional en una pareja.
0: Opa. Emocional es la conexión. Mira, claro. Bueno.
4: A mí me suenan medio abstractas esas cosas, pero me parece que que de alguna forma sospechamos, sabemos que eso existe. Es como.
3: Claro, por supuesto.
4: Bueno. Sí. Y me voy a quedar con una frase de la actriz.
0: ¿Cuál sería?
4: Alisa Milano. Una actriz bastante famosa. Dice? Que dice: yo siempre dormí desnuda.
0: Ajá.
4: Vive en California ella. Yo siempre dormí desnuda. Hasta que me agarró un terremoto.
0: No. Por favor. Muchas gracias, muy por amable.
4: Favor, por favor.
0: 5 minutos nos separan de las 8. Estamos sobre el final. Tenemos tiempo para una recomendación de Marea Rosa Beltramo que hay para ver. Pasen y vean.
3: En Netflix, así como en este momento la serie más vista es Te Encontraré, sobre una novela de Harlan Coben, hay otras 16 series y películas hechas por productoras de distintos países, todas basadas en novelas de Harlan Coben. Si todavía no la vieron, hay una polaca que se llama Solo una mirada y que encontrarán también en Netflix, que vale la pena.
0: Solo una mirada. Solo recomienda una. María Rosa Beltrán en Netflix. Muchas gracias, María Rosa. Antes de los ganadores, vamos a presentar con Cetrogar la última del deporte.
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0: Recordamos, a las 13 juega la selección argentina, enfrentará a Egipto, partido que corresponde a los octavos de final de la Copa del Mundo. El ganador de este encuentro irá contra el ganador de Suiza y Colombia, que también van a jugar hoy desde las 5 de la tarde. Tiempo de ganadores, tiempo de ganadores, a prestar atención, atentos, atentos, quienes se llevan los cuatro bolsones de asado de campo argentino, Agustina.
7: Los ganadores son Rodolfo Pómpolo, 777, Carolina Buscaglia, 983, Victoria Giache, 461 y Tania Zamora, 092, retiran en campo argentino con el documento.
0: ¿Quiénes se van a comer milanesas a la perla?
7: Los ganadores son Ricardo Cocha, 311, y Malvina Gijena, 648, retiran en la perla con el documento.
0: ¿Quiénes se llevan las entradas para ver a la granja de Zenón en el Quality? Son para el jueves 9 a las 6:30 de la tarde.
7: Son para Javier Rodríguez, 235, y Javier Villarroel, 686. Se presentan directamente en la boletería con el documento un rato antes de la función.
0: ¿Y quiénes se van a ver la experiencia inmersiva Plushland en el complejo ferial? Día y horario a elegir. Tienen plazo hasta el 26 de julio. Y tengan en cuenta que es de 10 a 20. ¿Quiénes son los ganadores, Agustina?
7: Los ganadores son Matías Rivadera, 147, y Miriam del Valle, Chiliento, 098. También se tienen que presentar directamente en la boletería de ferial con el documento.
0: Espectacular, no nos quedó nada, Agustina.
7: No nos quedó nada, eso es todo. Hasta mañana y vamos a la selección.
0: Vamos todavía, Gastón Reartes en los controles, el Turco y Mamondes de vacaciones. Beso grande para Agustín Ayrut, para María Rosa Beltramo. Abrazo para Adrián Simeoni. Hasta aquí hemos llegado con Vamos Viendo por la Popu. Gastón se queda, sigue. Y llega Prato, llega el Titi. Viene para todos en la continuidad de la programación. Ustedes, por supuesto, quédense ahí. Sigan en la radio porque ahora viene lo mejor. ¡Chau!

0: Ciencia, universidades acusan a la nación de debilitar organismos estratégicos. Desde el Consejo Interuniversitario reclaman por el debilitamiento de varios entes, lo que lleva a un riesgo para la soberanía científica, tecnológica y productiva de la Argentina. El gobierno proyecta recaudar 2.300 millones de dólares por privatizaciones. El titular del Palacio de Hacienda, Luis Caputo, presentó el programa financiero 2026-2027 para hacer frente a los vencimientos de la deuda. Córdoba tiene la tasa de encarcelamiento más alta de Argentina. La media provincial supera ampliamente a la nacional, advertencia por las prisiones preventivas. Y bueno, para todas las demás noticias de los portales, todo mundial. A todo nada, Argentina buscará el pase a los cuartos frente a Egipto. El encuentro programado para las 13 horas de Argentina se va a llevar a cabo en el Mercedes-Benz Stadium de Atlanta. Oh, no tiene nombre tampoco el estadio, ¿no? Mercedes-Benz. ¿Se puede ir con un 600 para todo ese
1: estadio? No, no te puedes ni arriba.
0: Si yo voy a Estados Unidos, voy a ver un partido ahí a Atlanta, ese estadio. ¿Puedo ir con un R12?
1: No.
0: ¿Hay algún problema?
1: No, ni aparece ahí.
0: Bélgica pulverizó el sueño americano con un 4-1 a Estados Unidos y avanzó a los cuartos. Ah, ¿cómo se llama? ¿Cómo se pronuncia este jugador, Prato? De Quetalaere. De Quetalaere. Se escribe así, pero no sé. Dos veces hizo el gol. De Quetelere. De Queteler. Una cosa así. Bueno, no conozco mucho de fútbol internacional. Verán ustedes, ¿no? Vanaken. Lukaku. Ah, ese sí lo conozco. Lukaku, sí. Anotaron.

0: Sí.
1: O sea que el único que queda en condiciones de pasar de esa generación.
0: Se había despedido Modric antes.
1: Fue en la instancia
0: en anterior. 16 avos, exacto.
1: Pero sí, ya también está afuera.
0: Sí.
1: O sea, de la generación anterior, porque Mbappé es más de la nueva generación.
0: Sí, sí, es nueva. Es
1: de la generación anterior, el único que queda con chances de avanzar un poquito es el nuestro.
0: Sí.
2: Scaloni confirmó que Messi está bien. Anticipó un duelo muy diferente ante Egipto. Parece que son tres cambios nomás para todo.
0: Parece.
2: Lo que va a meter, mete mano en el equipo. Parece que son tres cambios, señores, para el partido de hoy. Mbappé respondió a los comentarios racistas de una senadora paraguaya. El crack francés se expresó a través de su cuenta de X. También se metió el presidente de la FIFA, Gianni Infantino, a opinar sobre el tema. Premio Jerónimo distinguieron al periodista Miguel Claría por su trayectoria periodística. El conductor de Radio Informe 3 fue galardonado en una ceremonia de gala que se realizó en el Teatro Comedia.
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4: Bien, señoras, señores, y por qué no niños, ha llegado el momento. Vamos a fotografiarnos para perdurar este instante y vamos a firmar las fotos para la posteridad. 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

0: En los controles esta mañana el señor Gastón Rearte. ¿Cómo anda Gastón Rearte? ¿Todo bien, Tobar? Me alegra mucho, me alegra mucho, me alegra mucho. Roberto Prat, ¿la producción cómo está?
1: Excelente.
0: Me alegra mucho.
1: ¿Qué pasa? ¿Qué tan apurado?
0: Rápido, hay que sacar todo rápido.
1: ¿Por qué?
0: Vamos, vamos, vamos, vamos, vamos, vamos.
1: ¿Qué pasa?
0: Saquemos todo rápido y nos vamos rápido, hermano. Y sí. Y vale, va, va. Arranco la mañana para todos.

Ricky Martin, Luan Santana. Alexander Vicentito, buen día. Qué lindo arrancar con ese tema del Nico y el Cheto. No, no era el Cheto, era el Nico. No, era el Nico Sattler con el Lauta y con amigos de artistas. Son los que hacen el tema Puñalada. Pero no era el Cheto. No canta el Cheto ahí en esa.

0: 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Rápido, chicos, vamos. Calor, humedad, frío, lluvia. 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
1: No demoremos, por favor.
0: Sí, sí, sí, tenemos que liquidar todo rápido. Es un buen momento, Reartovich. Ah, ¿todavía no?
2: No, no, todavía no.
0: Bien, bien, se me empieza a mezclar todo. Me apuro y se me mezcla todo. 3 grados, 8 décimas. La temperatura hasta ahora en Córdoba, 76%. La humedad del viento del sudoeste a 2 kilómetros 100. El cielo está parcialmente nublado. La visibilidad alcanza los 10 kilómetros. Para hoy, tiempo bueno, frío por la mañana, despejado, parcialmente nublado, vientos leves del oeste rotando por la noche al noreste. Leve ascenso de la temperatura, lindo para hoy, che, 23 grados para
2: todos. Lindo, lindo, lindo.
0: Lindo, lindo, lindo, para mañana. ¿Cómo? Sí, sí, sí, anda poniendo el fuego, dale, dale, dale, dale, dale, dale, dale, dale, dale, dale, dale, dale.
2: Es temprano todavía, che.
0: Para mañana miércoles, parcialmente nublado, una mínima de 5, una máxima de 20. Jueves, feriado el jueves, ¿eh?
2: Sí.
0: Parcialmente nublado, una mínima de 7, una máxima de 16. Ya está ahí, va, va, va. Qué viernes, sábado, domingo y lunes, qué tanto pronóstico del tiempo. 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

0: Llega Cabeza Prato esa noche con Ferné, ¿no?
1: Ah, sí. ¿Quién
0: vos? Tiraba Ferné no, para arriba ese Prato.
1: Tira, ¿no?
0: Llegó la cabeza de todo.
1: Sí.
0: Mauro me dice, colapsado el ingreso al centro por el puente Sarmiento. ¿Se podrá saber qué pasa? Pregunta Mauro.
1: Hay un accidente en Sarmiento, Boulevard Guzmán, frente a la asistencia pública. Ahí hay un accidente entre un auto y una moto. Están los vehículos en la carpeta. Todavía no tenemos precisiones sobre el accidente, pero eso está ocurriendo, por eso la demora.
0: Está cortado ahí.
1: Está el auto y está la moto y está reducida la calzada.
0: Lo que estoy viendo acá, me manda César Ñañez.
1: Sí.
0: Ñañez. César Ñañez.
1: Sí.
0: El ñañoso. Ñañez. Nos manda nuestro compañero César. Por lo que se ve en la foto que nos manda César, está todo cortado.
1: Sí, sí.
0: No se pasa ni para un lado ni para el otro, ¿eh? Por lo que se ve. Para Sarmiento no está cortado.
1: No,
0: está pasando un auto.
1: Hay un pedacito, un espacio muy chiquito para pasar.
0: Ah, ahí hay un auto
1: que
0: está pasando.
1: Está reducida la calzada.
0: Para el otro lado no sé. Pero bueno. Circular con precaución en la zona, señoras y señores.
1: Y con paciencia.
0: Hoy es el día de la conservación del suelo. Día Nacional del Abogado Laboralista. Día Internacional del Cóndor Andino. Día Mundial del Cacao. Día Mundial de la Lengua Kiswahili. Es una lengua africana, hablada sobre todo en Tanzania y en Kenia. Ajá. ¿Soy el cumpleaños? ¿Soy Preto?
1: ¿Quién?
0: Mira, te lo digo así. Ponga la cara así, porque, señores y señores, en el año 1952... Está cumpliendo años hoy, por eso te pongo la cara así, ¿verdad?
1: Sí, ¿quién?
0: Te pongo la cara así, con un poquito de balcón.
1: Sí, ¿quién?
0: Le mando un poquito de balcón a la cara.
1: ¿Quién cumpleaños?
0: Porque en el año 1952...
1: César, ¿quién? César.
0: Claro, nació en el año 1952. Escuchá.
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0: partido para el César, loco. La 752, César. César Banana, Pueyrredón. Ricardo me dice, ¡puf! Varios jefes así al final. Sí. ¡Puf! Bueno, total, yo no le limpio el micrófono, pero... ¿qué temas o qué recuerdos de mi primera novia, Chavatón, en Despeñaderos?
1: ¿Dónde andaba el Ricardo en Despeñaderos?
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0: Bueno, vamos chicos, vamos chicos, que tenemos que hacer todo temprano, esperando. No me va a venir, esperando que a las 12 y 29 sí. A decir, tengo una noticia más, chavatón, para darle. No.
1: Si la tengo,
0: a las 12 y está todo listo, bro. Cosa que si 2 y 5 decido descomponer en ese momento.
1: Sí, justo.
0: Bueno, decido marearme, por ejemplo.
1: Sí. Justo.
0: Decido a las 12 del mediodía, decido. Sentirme con fiebre, quizás.
1: Sí.
0: Con un poquito.
1: Justo hoy.
0: De tos, así, justo, ¿viste? Si vos me 11:30 ya me empezás a escuchar así.
1: Sí.
0: Ajá. Que empiezo a hablar todo. Me estoy quedando difónico, ¿me entendés? Pero todo, 11:30 me puedo quedar acá difónico.
1: Pero justo hoy.
0: Por eso te aconsejo que 11:30 se alargue todo, ¿eh?
1: Sí. Listo.
0: ¿Sabes quién cumpleaños hoy, Prato?
13: Quiero una mamacita que lo mueva.
0: Hablando de los que quedan, ¿no?
1: ¿Cómo?
0: No entiendo. Porque así como se han despedido en el Mundial, estamos hablando de dos cosas totalmente distintas, obviamente, pero es una analogía. Así como en el Mundial ya no veremos a Neymar.
1: Claro.
0: Ya no veremos a Ronaldo.
1: No.
0: Ya no veremos a Modric. Y bueno, tampoco lo vamos a ver a Messi en el próximo Mundial.
1: No, claro, no.
0: Estamos hoy a lo mejor puede ser el último, Dios quiera que no, pero puede ser el último partido de Messi en el Mundial,
1: claro,
0: también.
1: Claro, cada partido que juegue puede ser el último.
0: Y en el mundo de la música también, lamentablemente algunos, en este caso, son deportistas que dejan de jugar, pero el paso del tiempo en el mundo de la música también hace lo suyo.
1: Sí, claro.
0: Y grandes glorias de la música fallecen. Lamentablemente, fallecemos todos, Prato.
1: Sí.
0: pero quedan algunos todavía. Por ejemplo, queda este. ¿Quién? Nació en el año 1940. No es Paul McCartney.
11: Ajá.
0: Pero queda este.

0: lindo, chicos. 3 grados 8 décimas, 23 la máxima prevista para esta jornada. Buen día. Buen día.
1: ¿Qué pasa?
0: Ay, me estoy sintiendo, ya me estoy sintiendo medio mal. ¿Ves? Me estoy sintiendo medio mal.
1: Se nota que eres trucho.
0: No me tengo que retirar antes porque los voy a contagiar a todos.
1: Ah, sí.
0: Sí, sí, sí, sí. No sé, vamos a ver si llego hasta las 2:30, ¿eh? La verdad, Prato, no sé si... De... ¡Uf! ¡Uf! ¡Ay! ¡Ay! Me estoy quedando un poco difónico,
1: ¿sí?
0: No sé si llego hasta las 11, ¿eh? No.

0: Decirle a la Mona que se quede, Gastón, ahí, que no se vaya, por favor. Que no se vaya. Muchos mensajes de la gente, chicos. Mercedes me dice, Titón, buen día. ¿El viernes se trabaja normal? Sí. Salvo la administración pública, los empleos públicos. Porque es asueto.
1: Es día no laborable.
0: No es asueto, perdón. Es día no laborable.
1: Día no laborable con fines turísticos.
0: Seguramente la administración pública nomás. Irá a no trabajar. Veremos, todavía no hay comunicados.
1: No, todavía no.
0: Si la municipalidad, los empleados provinciales y los nacionales van a trabajar, pero seguramente va por ese lado. El resto normal. No es feriado. Juan José Mesetitón, entonces hoy a eso de las 12 Gastón Rearte va a pasar un par de enganchados para llegar hasta las 12 y media. No sé. Tenemos que hacer el programa. Tenemos que hacer el programa normal. Nosotros tenemos que ser profesionales, claro, prato, ¿me entiendes? El programa hay que hacerlo normalmente.
1: Sí, pero deja de estornudar.

0: una, Roberto Carlos.
1: El accidente
2: rápido, Prato, rápido.
1: El accidente de recién Sarmiento Boulevard Guzmán.
2: No tan rápido, no tan
1: auto
2: rápido.
1: Y moto. El conductor del rodado menor fue atendido en el lugar por el servicio del 107, trasladado ahí nomás al hospital de urgencia con traumatismo de cadera.
2: Bueno, está habilitado de ahí el...
1: No, continúa media calzada cortada.
2: ¿Dónde sí. Prato, eso?
1: Eso es Sarmiento y Boulevard Guzmán, a la salida del puente Sarmiento.
2: Martín, mi chiquitito, vos sabés que yo también me estaba por enfermar a las 12 hoy.
1: ¿Ah, sí? Mira,
2: qué manera. Pero debe ser que la fábrica se dio cuenta.
1: Ajá.
2: Que iba a ser varios los enfermos.
1: Sí.
2: Y decidieron dejarnos ir a las 12. O sea que ahora le vamos a deber 2 horas a la fábrica. Pero no importa. Vamos a la escaloneta, carajo.
1: Ahí me están diciendo que hay varias fábricas que también hacen lo mismo.
2: A las 12.
1: Después devuelven las horas en otro día. 11:30, 12, algunas, sí.
2: Se paraliza la fábrica, digamos.
1: Sí, claro.
2: Bueno, y después cuando no hay mundial, dice, tenemos la fábrica parada, un desastre, la economía de este país. Está como con la fábrica parada, dice, un desastre, no vendemos nada, nada. No sería lo mismo en este caso.
1: No sé. Bueno. Pero las horas las devuelven, digamos.
2: Ah.
1: Considerarán los directivos de las fábricas que tenerlos ahí distraídos
2: otro día,
1: es peor que no tenerlos.
2: Otro día, en vez de salir a las 2 de la tarde, hacen jornada hasta las 4, digamos.
1: Claro, por ejemplo.
2: Producen
1: claro.
2: 2 horas más.
1: Por ejemplo. Para
2: exacto.
1: Sí.
2: Lo único que si van a salir todas las 12, Prato.
1: Sí.
2: Nosotros que estamos acá enclavados en el centro.
1: Sí.
2: Y que tenemos que salir rápido con nuestros vehículos. Decirle a los del centro que no se les ocurra largar todo el mundo a las 12.
1: Ah.
2: Porque si no, no nos vamos a encajonar todos en una calle.
1: Sí. Y nos vamos a quedar ahí.
2: Y vamos a quedar
1: atascados.
2: Como los choros cuando quieren salir de Villa Allende, Prato.
1: No, ah, claro.
2: No, vamos a juntar todo en el portón.
1: Claro.
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0: la de León.
1: Cristian Mesquititón, buen día. Teta Prata, Teta Prata, Teta Prata, Teta Prata, Teta Prata, Teta Prata, Teta Prata, Teta Prata.
2: Sí.
1: Barrio Maldonado, calle Blas Parera y Antonio Machado. Hay una carnicería ahí, está la policía, está todo vallado en el sector. ¿Podemos averiguar, Roberto Carlos?
2: Sí.
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1: Cerramos la primera. Sergio Mesetitón, va a estar cortada la calle Rivadavia al 100. A una cuadra.

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1: La inseguridad de Córdoba vuelve a ser noticia tras el trágico hallazgo de una mujer de 83 años, llamada Cristina Trejo, que fue encontrada sin vida en su hogar en barrio Ameguino Sud. La Fiscalía de Feria, a cargo del fiscal Víctor Chapero, investiga el caso como un homicidio en un presunto intento de robo. Según los informes, los vecinos comenzaron a preocuparse por la falta de comunicación con Cristina y decidieron acudir a su casa en la calle Uritorco al 3600. Al llegar, notaron un fuerte olor a gas y llamaron a la policía. Al ingresar, encontraron a la mujer sin vida y con las llaves de gas abiertas. La casa estaba totalmente cerrada, lo que sugiere que el atacante la cerró antes de marcharse. El fiscal Chapero maneja la hipótesis de que Cristina Trejo la asesinaron para robarle en su casa y luego intentaron simular un incendio que finalmente no se produjo. Se espera que hoy se reciba el resultado final de la autopsia, mientras que la investigación continúa sin detenidos ni imputados hasta el momento. Leandro, un vecino que alertó a las autoridades, relató que desde el miércoles no teníamos noticias de esta mujer. El barrio permanece en estado de alerta y de conmoción por lo ocurrido. Un preso por narcotráfico pidió no salir de la cárcel por no sentirse apto para reinsertarse en la sociedad. El acusado llegó a juicio.

0: por una causa de venta de cocaína en Embalse. Le escribió una carta al tribunal planteando poder salir pero limpio. El insólito pedido durante un juicio desarrollado ante el Tribunal Oral Federal número 3 de Córdoba solicitó seguir en la cárcel para completar su condena por narcotráfico y no salir antes de tiempo. El pedido lo hizo Augusto Manuel Pachico, o Pacico, de 39 años, acusado de venta de cocaína en Embalse. El riesgo país tocó el nivel más bajo en la era Milei tras la presentación del programa financiero. Tras la salida de Adorni, la Casa Rosada ordenó sus piezas con intención de motorizar la actividad legislativa y dar los primeros pasos en la pelea por la reelección de el presidente actual, Javier Milei. ¿Viste, Prato, que ya llevamos 4 o 5 días de frío y no se habla más del frío?
1: Sí, ya nos estamos acostumbrando. ¿Viste?
0: Primer día estábamos permanentemente 8 de la mañana, frío. 9 de la mañana dando noticias del frío. Claro. Bueno, vamos a seguir porque el frío sigue.
1: Sí.
0: Pero viste que ya uno se acostumbra.
1: Sí, claro.
0: Ya está, ya no hablamos más. Sí, está igual que cuando arrancó el frío. 3 grados 8, teníamos las 8, vamos a ver ahora en un ratito, otra mañana fresca. Los medios están informando el ranking con las temperaturas más bajas, por ejemplo, que se han registrado esta madrugada. En Los Reartes, 6 grados 5 bajo cero. En Ambul, 5.9 bajo cero. Villa Santa Rosa, 5.9 bajo cero. Paso Cabral, 5.6 bajo cero. Manfredi, 5.3 bajo cero. La Juntura, 5.3 bajo cero. San Antonio de Arredondo, 5.1 bajo cero. Inribil, 5 grados bajo cero. San Agustín, 4 grados 6 décimas bajo cero. Y Villa de Soto, 4 grados 3 décimas bajo cero. Las temperaturas más bajas que se han registrado en las últimas horas en Córdoba. Pero ya, viste, como que no es tan noticia. No. Se nos acostumbramos.
1: Claro, dejó de ser noticia.
0: Sí. Nos acostumbramos. Pasaron 3 o 4 días y listo. Ya está. Sigamos. A otra cosa. Mariposa. Ya vamos a actualizar los datos del tiempo acá en Córdoba. Sigue estando fresca la mañana, ¿no? 3 grados 9 décimas, mira.
1: Mueve poquito.
0: A esta hora, 3 grados 9 décimas, 71% de la humedad, el viento del sudoeste a 4 kilómetros en la hora, el cielo está parcialmente nublado en Córdoba City. Che, ¿está bien, Prato, que hablemos de las semifinales del Campeonato Mundial?
1: Porque todavía no están, no llegamos, no llegó nadie. Semifinales.
0: Bueno, pero ya hay noticias de las semifinales del Mundial.
1: ¿Cuáles serían las noticias
0: de las semifinales? Campeonato Mundial de Fútbol entra en su etapa de mayor tensión y definición. Sí. Para acompañar este momento, la FIFA y la empresa Adidas presentaron oficialmente la trionda. Trionda final. ¿Sabes lo que es la trionda final? Es un nuevo balón que va a ser el protagonista a partir de las semifinales en el Campeonato Mundial y obviamente en la final, en el duelo definitivo por el trofeo más importante del planeta. A diferencia del balón utilizado en la fase inicial, que rendía homenaje a los colores de los países anfitriones, verde por México, rojo por Canadá y azul por Estados Unidos, como los tres ya...
1: ¡Fuera! ¡Fuera!
0: La trionda destaca ahora por sus tonos dorados. Este diseño busca simbolizar la cercanía del trofeo y reforzar la identidad visual del torneo en su pico de mayor audiencia. Esta tradición de cambiar el esférico para las instancias finales comenzó en Qatar 2022, Prato. Guarda con la cábala, ¿eh? Cuando se reemplazó la Al Rila, no sé si se llamaba así, o Rijla, o una cosa así, por... la Al-Hilm. Ah, tampoco sé si se llamaba así. Bueno, pero más allá de la estética, la trionda final con la que se van a jugar las semifinales y la final, realmente es una proeza de la ingeniería deportiva, ¿eh? Tiene mejor estabilidad y control, su estructura de 4 paneles con costuras profundas favorece la estabilidad aerodinámica y un control superior, incluso en condiciones de humedad o lluvia. Tecnología de balón conectado, incorpora un sensor más de unidad de medición inercial, situado en su centro que se carga por inducción. Ah, ser campeón Francia, Brad.
1: ¿Por qué?
0: No, ya está.
1: ¿Eh? ¿Por qué?
0: Le van a agregar un sensor más. A la pelota. Ya tiene varios sensores la pelota.
1: Sí, tiene.
0: Viene con sensores. Ah, ya está.
1: ¿Por qué? ¿Qué tiene que ver Francia?
0: Asistencia al VAR. El dispositivo envía un paquete de datos 500 veces por segundo a la sala de video arbitraje. Esta precisión permite resolver jugadas milimétricas, como el roce imperceptible que anuló un gol en el encuentro entre Portugal y Croacia, tras detectar una alteración en la frecuencia de onda en el momento del impacto. Pero aumenta la capacidad de transmisión de datos. 500 veces aumenta. Y después volvió a jugar con la liga nuestra, Prato, la liga local. Ah, termina el mundial y vuelven.
1: Claro.
0: Vuelven los partidos nuestros.
1: Y vuelven la pelota esa que está toda pelada. ¿Sí?
0: No se puede saber, acá todavía no se puede saber si...
1: Todavía no saben si la pelota está redonda. Si es bien redonda, todavía no saben.
0: No saben si la tocó el defensor, no la tocó, si se fue al lateral, ¿Salió toda, dice la pelota, o salió toda?
1: Bueno. Hay algunos árbitros que les conviene.
0: El estreno oficial del nuevo balón tendrá lugar el próximo martes 14 de julio, en el estadio de Dallas, donde se va a jugar la primera semifinal. Pero bueno, vamos despacio, Prato.
1: Tranquilo,
0: que primero hay que jugar. Ay, qué mal. Todo el balón no llega a las 12, ¿eh?
1: Ah, sí.
0: No.
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0: mensaje de la gente, chicos, ¿eh? Son mensajes de la gente, chicos. Leonardo me dice, atento, prata, atento, prata, atento, prata, atento, prata, atento, prata, prata, prata, prata, prata, prata, prata, prata. En el CPC de la Fuerza Aérea, los carreros están cortando media calzada. Un aroma y Chabatoni. Bueno. Me pone ahí 5-3 la circulación. José, ¿qué sería 5-3 la circulación? Acá le pone otra cosa, supuestamente. Bueno. Pero están cortando aparentemente allí los carreros media calzada. CPC de la Fuerza Aérea. Mario, un bolletito para seguir actualizando la temperatura. Acá en Aruba, 29 grados a esta hora, Chabatoni, ¿eh? Estamos desayunando con mi familia, Anto, Rena, Santi, yo, pasando unas hermosas vacaciones en un rato a la playa, después alentar a la selección argentina. Abrazo para todos, dice Marianito, disfrutando en Aruba. Qué lindo. 29 grados a esta hora.
1: Oh, qué lindo.
0: Cecilia, mesetito, ¿para qué es la fila que están haciendo en el Patio Olmos? Hay muchísima gente en la zona del Patio Olmos haciendo fila. Ah, no sé, che, ya averiguamos algunos de los tantos llamados y mensajes en la mañana para ti.

0: momento, señores. Callejeros, rock and roll. ¿Tenés alguna de las respuestas, Roberto Carlos Prato?
1: Sí, nos preguntaban sobre...
0: Yo sé que te querí temprano hoy, Prato.
1: Sí, claro.
0: Bueno. ¿Tenés alguna, de las respuestas a las preguntas de la gente, Prato?
1: Sí, a esta hora hay una protesta, efectivamente, como nos decían los oyentes de Carreros en el CPC de Avenida Fuerza Aérea o CPC Ruta 20. Hay media calzada cortada en la mano que viene hacia el centro. No está totalmente cortada la Avenida Fuerza Aérea. Reiteramos, la mano que viene hacia el centro, media calzada cortada. Nos preguntaban qué pasaba en frente al Patio Olmos, que había una fila. Lo que tenemos en ese sector es la entrega de entradas gratuitas para ver a la Orquesta Provincial de Música Ciudadana, que va a presentarse en el Teatro San Martín con un espectáculo de canciones de Cerati en lenguaje de tango.
0: Ahí está.
1: Empiezan a entregarse hoy a las 9 de la mañana hasta las 20. Son entradas libres y gratuitas.
0: Muchas gracias, Roberto Carlos Prato.
2: Mira, chaval, Tony, acá estamos a full, ¿no? Todos se van a las 12. Yo le dije también a los chicos, entremos a las 5 y nos vamos a las 12, porque hay que entregar 18 casitas, mirá. Mira. Chacamá, 18 casitas tenemos que hacer. Le regalé ese auto a la dócil, hay que pagarlo, no va a venir ni De Paul, ni Messi, ni el Dibu, claro, a pagármelo. No. Entonces le dije, entremos a las 5 y a las 12 nos vamos, muchachos.
1: Y acá estamos, Chacamá. Muy bien.
2: Estamos a full, Titi. Así que a las 12 nos vamos todos, vamos a Argentina, papá. ¿Cómo debe tener ese gordo, ese hambre que debe tener, no?
0: Está bien lo que hace, porque viste, todos dicen, me devolves, después me devolves las 2 horas.
1: Claro.
0: ¿No?
1: Él las anticipa.
0: Exacto.
1: Bien. Chacamax.
0: Es lo que hizo Real esta mañana. Real vino ya 2 horas antes.
1: Sí.
0: Arrancó la saga en el programa de.
1: Ah, era para devolver las horas.
0: Claro, ya se puede. Ah, que di media. Di media, se cree.
1: Claro, sí, 2 horas antes. Sí,
0: muy bien, por Chacamax.
1: Muy bien, Chacamax.
0: Están haciendo ahí unos duplecitos, son estos, ¿no? Barrio Norte, Padre Lucchesi, 36 casas. 18 las tiene que entregar ahora.
3: Parame que lo goce.
0: El friazo que saca, dice.
1: Ay, papá.
0: Fueron todos a laburar a las 5 de la mañana.
1: Mira, para, se le congeló el rodillo.
0: Para el partido de la selección argentina. Los hizo ella todas las 5 de la mañana y fueron todas las 5 de la mañana. Eso sí,
1: sí.
0: Le llega a pedir. Sí, loco, podemos hacer 2 horas extra y venimos a las 5 de la mañana el lunes porque tenemos que entregar.
1: Sí, claro.
0: ¿Juega Argentina? No, no juega Argentina.
4: Sí, claro. A todos, conduce Titi Ciabattoni.

0: Germain. Tremendo éxito de Germain, ¿eh? Está sonando mucho.
1: Mario Mesecito, ¿le podés preguntar a cabeza de chupetín abajo de la cama?
2: Viejo.
1: Que cuando cortan la media calzada, ¿quién la cura después del corte ese de la media calzada? ¿Cómo se cura? Dice Mario. Viene mal, ¿eh?
2: Gracioso por parte de doble, Mario. Sí. Chiste
1: viene,
2: viejo.
1: Viene mal, sí, porque el apodo es viejo. Sí. El chiste es. Sí.
2: También viejo. También. ¿Eh?
1: No, menos que rebuscado, es para salita sí. De dos.
2: Sí.
1: Salita de uno.
2: No pasa,
1: dos,
2: sale.
1: No pasa. No pasa.
3: Con el teléfono, che.
1: Y encima viene tan mal que, mira, me dice, por favor, chavatón, y contate alguna historia de cuando laburabas en el campo. No cuento más esas cosas. No cuento más porque me agarran para la broma. Acá mis compañeros Prato y Rearte me agarran para la broma, no me creen.
2: Ah, claro, no es que te agarramos para la cruz.
1: No,
2: para
1: me creen el laburo que hace.
2: No, ¿quién te va a creer esa pava?
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0: Bueno, vamos chicos, vamos, ¿eh? Vamos sacando, vamos. Se viene el 2 al toque. Sacando. Marco Mesetitón. Buen día, Prato. Acá lluvia full, ¿eh? Creo que nieva. ¿Por qué no corre?
1: dije, los mensajes antes de mandarlo. Yo le voy a leer el mensaje como vino, no estoy tratando de corregir. Dice Marcos, buen día Titi, protocolo. Acá lluvia full, creo que nieva frío un poco. Los escucho desde San Martín de los Andes. Todo el día. Vamos a Argentina, Marcos, soy jubilado. Bueno, que cada uno me
2: interesa. Sí, claro.
1: Muchas gracias, Marquito, querido. Un abrazo muy grande. Es un buen momento, Ricardo Villare.
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1: Bueno, pero estamos apurados, pero no. Tenés cuidado.
2: No tan cierto.
1: Baja un poco el ritmo. ¡Ah, pará! ¡Saca la mano del mouse! Está apurado, Ricardo. También se quiere.
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1: Primer tema este, dos al toque. Lo pidió Ceci. Segundo tema este, dos al toque. Che, Hernán, me dice Tito, estoy recaliente, loco.
13: Déjame molestar.
1: Ayer cuando la gitana le preguntó al cabeza de durazno en lata cómo salíamos hoy, en vez de decir no tenemos chances, dijo que ganábamos. ¿Le podés preguntar, por favor, cómo vamos a salir ahora? ¿Cómo salimos para hoy, Argentina? ¿Cómo sale?
2: No tenemos chance.
1: Bueno. ¿Ya están nuestros compañeros en el estadio de Atlanta, Prato?
2: Ahí estoy tratando de comunicarme
1: con ellos. Con los muchachos.
2: Sí.
1: ¿Cuántas personas tenemos allá? ¿18? Bueno, vamos a ver si ponemos a alguno de los chicos en la previa. Ya faltan casi 3 horitas para el partido nada más, ¿eh? Ya lo tenemos encima. Seguramente el Bocha, Cócolo, Giglioni, todos los muchachos están todos ahí adentro ya del estadio de Atlanta. ¿Qué bebida venden adentro de la cancha del estadio de Atlanta?
2: No sé. ¿Por qué?
1: Coca-Cola deben vender.
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1: Falta que vendan sí. Pepsi en Atlanta.
2: No, claro, no.
1: Creo
2: no,
1: que
2: no.
1: Vendan Pepsi en Atlanta.
2: Bueno, ahí donde nació la Coca-Cola.
1: Claro, ¿no? Está la fábrica, la central.
13: Déjame dormir.
1: Bueno, ahora te pongo 2 temas para que sigas durmiendo. Segundo tema lo pidió Marcela.

0: faltan 3 horas, Prato, 3 horas, Prato. 3 horas. Casi las 10 de la mañana en toda la República Argentina. Se pone nervioso. Mucho mensaje de la gente, che. Cuéntame, me dice Tito, con respecto al partido de hoy. Me dice, mira qué interesante esto. En Astori, pasamos el feriado del jueves para hoy. Me dice Walter. Mira qué interesante. Les dieron hoy el día y el jueves es la obra. No es mala esa, ¿eh? Mira, interesante. Gaby, me dice Titón, qué tremendo cuando me acostumbro a escucharlos a ustedes todos los días y algún día no puedo, chavatón. Es como si me faltara algo. Te juro que estoy mal. Qué increíble la compañía que nos dan. Gracias, soy Gaby de Villa General Belgrano. Fríísimas mañanas por acá, dice Gaby. Bueno, un besito muy grande, Gaby. Gracias por estar ahí, como siempre. Cara, me dice Titón, con respecto a los mensajes de la gente que se equivoca o que no los chequea, ¿sabes qué pasa, hermano? Que el genio que hizo la aplicación de la Popo, pará, bajate del pony. No, ¿qué hizo del genio que hizo la aplicación de la Popo? ¿Qué le hicimos nosotros? ¿Y qué? Pará, porque estamos todos nerviosos, todos nos queremos ir a casa, todos queremos ver el partido, todos queremos salir del laburo rápido. Dejó una ventanita de mierda para el mensaje, para escribirme. Ah, eso sí, es cierto. Ahí tiene razón.
1: Ah, sí.
0: La ventanita para abrir, para escribir el mensaje, tiene la ventanita chiquitita. Es un lío corregir eso. Por eso hay gente que escribe y no lo chequea cuando envía los mensajes. Ah, eso es cierto. Sí. Bájate del pony, pero sí. La ventanita por ahí que se abre.
1: Está bien. Es media pequeña.
0: Sí, es media pequeña. Por ahí para. Sí. Podría ser un poquito más grande. Bueno, no importa. Lo vamos a tener en cuenta. Algunos de los tantos mensajes en este momento.

0: Olguita, dame un segundito, estoy viajando a mi trabajo en la línea 70. Full la popa acá, ¿eh? Muy bien, el 70. Aguanta el 70, loco. Muy bien, el 70. Vamos a hacer las competencias en todas las líneas de colectivo. Hasta ahora va ganando la 70, loco. La mejor es la 70. Línea de colectivo, vamos a hacer competir a todos a ver quién escucha la popo. El que no escucha la popo, atrás, al fondo. Listo. Adelante, picó en punta la línea 70. Muy bien, hermano, gracias por estar ahí. Dame una, Roberto Carlos, dame una.
1: Bueno, nos preguntaban qué pasaba en Blas Parera y Antonio Machado, que estaba todo vallado, precintado. Me dicen que hay un operativo importante de la...

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0: Valentina Márquez, la Valentina Holguín, Olivia Wall, señores. Sobria, no me aguanta el tabariano para todos. Rodrigo Mese Titón. Buen día, perdón, Romina, buen día, Titón. Línea 71, también te escuchamos, chavotón, ¿eh? 70 y 71 picaron en punta, señores. Los colectivos que escuchan la mañana.
1: Hola, hermano. Decirle que acá al Titi, en la línea 65, también estamos escuchando la popo a fondo.
0: 70, 71 y 65, señores. Las mejores líneas de
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0: Los otros son todos. No me hable el micrófono, o sea.
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5: Cristina Machetitón, en la 16, muy bien. 70, 71, 65, 16, muy bien. Rodrigo Machetitón, la 36, también te escuchamos, Dice Rodrigo, muy bien. La 70, la 71, la 65, la 16, la 36, escuchando la mañana para todos. El resto son todos unos...
6: No sé si me cierra el micrófono, no puedo completar la frase.
5: Las otras líneas, digo, que hasta ahora no se han sumado. Hasta ahora todos escuchando la mañana para todos. La 70, la 71, la 65, la 16, la 36. El resto son todos unos...
6: Se corta, boludo. No sé qué pasa.
5: Otra línea que se suma, señores, la 34. También ahí van escuchando, señores, la 70, 71, 65, 16, 36, 34. Señores, escuchan la mañana para todos. El reto, su turno, roba. No sale.

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1: No, para esa la versión acústica.
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1: Te mando flores. Va la versión de tema.
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1: Claro, los nonos se me decía.
2: ¿Qué tazo? ¿Qué tazo?
1: Vamos a poner la otra versión. Porque ese iba a salir en el 2 al toque. Pero en último momento hubo un cambio y salió otra versión. Esa es la versión de Te mando flores, pero acústica.
3: Claro.
1: ¿Me entendés?
3: Claro, claro. No, con este se duermen todos.
1: Por eso, los nonos claro. Se me duermen.
3: Sí,
1: los nonos.
3: Claro.
1: Acá
3: claro.
1: Estaba Prato recién roncando.
3: Sí, por eso. Claro, sí.
1: Por eso. Vamos a poner la otra, vamos a poner la otra porque si no.
4: Urbano la escucha, con el cartel del ojo y todo Urbano también lo escucha los correos.
1: Muy bien, todos los que escuchan en la mañana para todo el resto.

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1: Dos bombas explotan frente al hotel de Emmanuel Macron en Siria. El incidente dejó al menos 18 heridos, entre ellos 4 policías, y generó un fuerte operativo de seguridad en la zona. Murió el adolescente que fue embestido por un tren de carga en el interior de Córdoba. La víctima de 15 años falleció mientras era trasladada a un centro de salud de la capital. Recordamos, el hecho ocurrió sobre la avenida Feliciani al 700 en la localidad de Santiago Temple, al este provincial. ¡Suben los peajes en Córdoba! Camino de la Sierra actualizará el cuadro tarifario desde el primer minuto del 9 de julio. ¿Cómo quedan los cuadros? Categoría 1, motos. No pagan de lunes a viernes con telepeaje. 800 pesos sábado, domingo y feriado con pago manual. Categoría 2, autos. 1.905.10 con telepeaje. 3.000 con pago manual. Categoría 3, vehículos de dos ejes con ruedas duales o altura mayor a 2.10 metros. 3.810.20 con telepeaje y 6.000 con el pago manual. La Academia Nacional de Ciencias alertó por la fuga de cerebros y cuestionó las políticas del gobierno para el sector. La entidad expresó solidaridad con los trabajos de la CNA y los becarios postdoctorales del CONICET. También denunció un deterioro del sistema científico.
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2: No demoremos, por favor.
1: Sí, ya estamos 19 minutos atrasados, pero esto tiene que salir a las 10. No me digas que nos vamos a ir a la 1 menos 10, boludo. No, no, no, no, no.

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0: antes, baby, vamos a hacerlo como antes, como cuando era cantante o no era cantante. Ahí está el boqueto en la mañana para todos,
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0: se viene.
1: Ay, ya me parece estar viendo que aparece Messi. Empieza a aparecer en fila india Messi rumbo al campo de juego. Las banderas desplegadas.
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1: 6 grados 5 décimas aquí en Córdoba, chicos. 23 la máxima aquí en Córdoba. Y en Atlanta, Estados Unidos. Hola, Mauricio Cócolo.
3: ¿Qué tal, Titi? ¿Cómo estás? Buenos días, un abrazo grande para todos. Afuera del estadio, 25 grados. Adentro, 22. Porque hay que considerar, Titi, que acá todavía es temprano, son las 9 y media de la mañana. Afuera recién está saliendo el sol, va a ser calor, el partido es al mediodía, pero el estadio es refrigerado y está fresquito. Ya están empezando a entrar los primeros hinchas de la selección argentina, que me parece hoy volverá a ser local. Lo de fila india, ¿cuánto hace que no se usaba?
1: Claro, viste, cuando aparecen todos, aparecen tan formaditos en fila india, el árbitro al medio y salen caminando.
3: Eso es muy de los pueblos, muy de la radio de pueblo, decir fila india. Ahora no se usa más, viste, en la tele no lo usan, en las radios nacionales tampoco.
1: Mira,
3: pero me gusta.
1: Fila india. Che, ¿ya está dentro del estadio, Mauricio? Sí.
3: Ya estamos en el puesto número 61, donde va a relatar el Bocho Aurier, que te está escuchando, Titón.
1: ¡Hola, querido Bochita!
4: Hola, Titi, ¿cómo te va, hermano? ¿Todo bien? Bueno, acá estamos. Estoy dormido, Titi.
1: Están todos dormidos, ¿no? ¿Cómo hacen
4: para dormir? A las 7 de la mañana nos vinimos para la cancha. 7 de la mañana acá, horario de Atlanta. El partido va a ser a la hora 12 de esta ciudad. A la una de Argentina. Y bueno, un estadio, estoy sorprendido con el estadio, realmente extraordinario. 75.000 personas. Tiene una pantalla giratoria que envuelve a todo el estadio. Y bueno, todo lo que hemos visto hasta acá ha sido realmente maravilloso. Son estadios de fútbol americano.
1: ¿Vos sabés que recién cuando Coco lo decía, el estadio calefaccionado o
5: refrigerado.
1: Refrigerado en todo caso. Ah, no sé, a lo mejor en invierno le ponen capaz que lo calefaccionan. Bueno, esto me parece que tendría que venir ya para quedarse en los próximos mundiales. La FIFA, que se preocupa tanto con la tecnología y todo ese tipo de cosas, que las próximas sedes de los mundiales ya tengan estadios así, con refrigeración, ¿no?
4: Por dos razones. Primero, porque en algunos lugares se juega con mucho frío, como Sudamérica, por ejemplo, que la época del mundial es muy frío. Y en la época, en otros lugares, como fue Qatar, como fue Rusia, como es acá Estados Unidos, con mucho calor, serviría para eso. Y otra de las cuestiones por la cual serviría es que, por ejemplo, el reglamento FIFA, que establece cuando hay tormentas eléctricas, se suspende una hora.
1: Claro.
4: Esto hace ir demorando los partidos y demás. Entonces, al ser totalmente cubierto, evitarías este tema. Lo que pasa es que es muy caro la fotosíntesis. La fotosíntesis es lo que mantiene al césped vivo, y esto, al no ingresar el sol en este tipo de estadios, tienen unos aparatos que son como una especie de enormes H, la letra H, que bajan desde el techo, los tienen colgados en el techo, bajan esas H hasta el campo de juego, tienen ruedas y emiten una luz ultravioleta que genera la fotosíntesis en el pasto. O sea, la tecnología es muy de avanzada para que esto se multiplique con el tiempo en cada uno de los estadios.
1: La FIFA lo tiene, la FIFA está poniendo plata. Mira, el próximo Mundial se juega en España, Portugal y Marruecos. Venimos de dar informaciones de que están viviendo en Europa una ola de calor tremenda a esta altura del año. Se va a jugar a esta altura el próximo Mundial.
4: Bueno, ahí tenés un caso. Fíjate que el de Qatar se jugó en noviembre, porque fue el único Mundial que se jugó en noviembre. Porque justamente en esta época en Qatar era imposible temperatura que supera los 50 grados. Y en noviembre que fuimos nosotros había temperatura de 30 grados, 32 grados, una cosa más normal. Pero no sé qué va a pasar en Marruecos, qué va a pasar en Portugal, en España, el próximo Mundial, si no hay este tipo de escenarios refrigerados o no. El otro día en Miami, Titi, casi nos morimos.
1: Sí, la verdad,
4: decís que se vino una tormenta y vino una ventisca fresca, que no solamente para nosotros, para los hinchas, que eran 65.000, nos refrescó un poco, pero tuvimos desde la 1 de la tarde, creo, en el estadio, con una humedad del 80-85% y una temperatura de 37 grados. Es muy difícil, no solamente para el hincha, para el periodista, para el jugador. Es insoportable para el jugador. Por eso digo, sobre todo en un mundial cuando se juega cada 4 o 5 días, es muy difícil. Hoy bueno, Argentina, fíjate que tiene una ventaja. Si Argentina pasa hoy, va a Kansas. Kansas no hace tanto calor, no hace tanto calor. En Kansas es mucho más adaptable Kansas. Pero si gana en Kansas, vuelve acá. Claro. O sea, de los 3 partidos que siguen, Argentina va a tener 2 partidos refrigerados, lo que es una buena noticia, ¿no?
1: Che, Cocolo, ahí tiró otra el Bocha. Ventisca.
3: ¡Ventisca! ¡Sí! ¡Qué gran término! Una ventisca, o podría ser, esperemos que no garúe también.
4: Sí, iba a decir una brizuela y después cambié por ventisca sobre la marcha. Sí, sí, sí, sí, puede ser una garú. ¡Garú!
1: ¡Garú! Okay. Bueno, estás bien de la garganta, Bocha, eso me deja muy tranquilo, así que vamos a poner el televisor y te vamos a poner a vos, acomodamos ahí el audio a las imágenes de la tele, así que está linda, linda, linda esa garganta. Para
0: ¿No encontraste ningún bicho por ahí, Bocha?
1: Y no sé, en Estados Unidos hay mucho cemento, ¿no?
4: No sé. Sí, hay mucha ardilla.
1: Mira. Sí.
4: Y vi una ardilla cola corta. Ajá. La ardilla cola corta me marca mucho calor en el futuro. Y tormentas eléctricas. El otro día aterrizamos acá en Atlanta. Y mientras el avión estaba en la pista, vos vienes los refusilos por todos lados. Te lo juro que hice récord de Padre Nuestro y Ave María arriba del avión.
1: Así que viste una ardilla cola corta.
4: Cola corta.
1: ¿Y
4: cola
1: eso
4: corta.
1: Qué significa?
4: Calor, calor, calor. Un bicho calor, la ardilla un bicho calor. No hay allá en la Argentina, muy poco, casi nada. No hay, es un bicho. Allá tenemos el cuy, lo más parecido a la ardilla. El cuy, sí, que no tiene cola, que no es tan simpático, que no es tan agradable. El cuy es otra cosa.
1: Vamos a ver si significa algo esa ardillita. Bueno, ya estudiaste el equipo de Egipto, Bocha, ¿no? Porque la otra
4: no es
1: vez...
4: tan difícil. No es tan difícil. Ah. Hay otros que son más bravos. Acá va Oufal, arquero. Jani, Ibrahim, Rabia. Rabia, el 5. Mira, el taller de Berrotarán hay un juego que se llama Rabia también. Jafés, Hashur, Fatih, Ateyá, Marmou. Ese es bueno, te juega en el City, Marmou. Zico, mirá vos, Zico como el brasilero, ¿se acuerda? El
1: brasilero, sí señor.
4: Salah, y en el banco tiene dos también recordados, un Trezeguet y un Dunga, mirá vos. Sí, sí, apellido que tiene mucho que ver con la historia del fútbol, ¿no?
1: Sí, sí. Bueno, Bochita, tranquilo con esa garganta. Mauri, ¿está confirmada Argentina? ¿Ya lo podemos dar como confirmado?
3: No todavía. Surgió esta mañana la fuerte versión de que no serían 3 los cambios, sino 4. Podría haber...
1: González.
3: 4 modificaciones. Para mí, no va a ser el único cambio en la mitad de la cancha el ingreso de Paredes. El técnico confirmó que entraba Paredes. En una de tantas conferencias que dio en este Mundial, él dijo que le gusta la mitad de la cancha con 3 volantes de pase y 1 de velocidad. Si entra Paredes y juegan McAllister, Enzo y De Paul, son 4 volantes de pase. No hay ninguno de velocidad. Estaría faltando un Nico González o un Giuliano Simeone. Para mí va a meter mano ahí. El tema es, ¿quién sale? ¿Lo sacará Enzo? No creo que salga De Paul. No sé.
4: Sí, o McAllister o Enzo, me parece a mí. Los dos han jugado muy mal. No han tenido el nivel de otras veces.
3: La otra es que saque a un lateral, que no juegue Molina, que juegue Montiel, que es la otra posibilidad que se venía manejando. Tampoco creo que meta línea de 3 en el fondo, porque dijo ayer en la conferencia que no iba a cambiar el esquema. Y arriba supuestamente va Julián con Messi. Entonces, Molina, si es que juega, obviamente con el Dibu en el arco, Cuti, Licha y Tagliafico, que volvería, De Paul, Paredes, Enzo y McAllister, Julián y Messi, ese sería el 11, Bocha.
4: Esperemos, Titi querido, que empecemos a tomar el efecto Bélgica, el efecto Inglaterra. Dicen los técnicos, los que saben, que los equipos se forman en los mundiales. Porque sí, sí. Los técnicos en los mundiales son seleccionadores.
1: Pero nos pasó a nosotros en el mundial pasado.
4: Bueno, fíjate, Bélgica, cuando empata milagrosamente ese partido frente a Senegal, ¿no? Y perdía 2-0, faltaban 2 minutos y lo empata milagrosamente. Ya el alargue ese. Ya en la larga ese aparece el equipo que gana y pasa. Y ayer frente a Estados Unidos, pues, le pegó un baile a un Estados Unidos que venía agrandado, con un jugador que jugó que no debería jugar, bueno, y todo lo que sabemos. Le pegó un baile, no solamente que lo goleó, sino que le pegó un baile bárbaro. Digo, y pasa lo mismo con Inglaterra, con México. Digo, ojalá que tomemos el efecto Bélgica, el efecto Inglaterra, porque hasta acá Argentina no ha jugado bien. esto hay que decirlo. Tenemos un Messi intratable, indomable, impresionante, pero el equipo no aparece. Exacto. Ojalá que empiece a aparecer, porque si empieza a aparecer el equipo, tenemos muchas chances de llegar lejos.
3: Y a lo que decías, Titi, del ejemplo de Qatar, se le puede sumar el ejemplo del 86, la línea de tres aparece en el partido con Inglaterra, que es cuarto de final. Uh-huh. Y el ejemplo del 78, el titular era Valencia, lo cambia en el medio del Mundial y ahí encuentra el equipo también el flaco Menotti, es decir, en los tres mundiales que ganó Argentina, el equipo le apareció en el medio del campeonato.
4: Exacto. Yo me conformo con que aparezca un jugador más. Porque antes en el Qatar decíamos, era Messi, más Enzo, más Macariter, más Julián. Ahora es Messi. Y Messi, y Messi. El otro día el Cuti, el Icha, pero son defensores. Digo, que le aparezca uno más. Yo me conformo con que le aparezca un Julián, o un Enzo, un Macariter. Que le aparezca uno, un socio a Messi, con eso yo me conformo.
5: Bueno, chicos, veremos, a lo mejor es la ventisca o a lo mejor es la ardilla cola corta lo que aparece a partir de hoy y se endereza todo. Gracias, chicos. Abrazo.
4: Vi una iglesia de dos cúpulas viniendo por acá.
1: Sí.
4: ¿Me escucha bien?
1: Sí, perfecto.
4: No podemos perder.
5: Ah.
4: Si lo tiro así, no podemos perder.
5: Una
4: cuando
5: iglesia
4: se me cruza, cuando se me cruza rumbo, no puedo perder, no puedo. Una iglesia de dos cúpulas, viste que la mayoría de la iglesia tiene una. Muy pocas iglesias tienen dos cúpulas.
1: Acá se me dice,
4: ven, acá giro la vista a la derecha, que es lo que veo, Titi, iglesia de dos cúpulas. Dije, no podemos perder. No hay ninguna posibilidad que podamos perder.
1: Acá me dice Gastón Rearte que dos cúpulas significan dos goles.
3: Ah, mira vos, 2-0. Bueno, no estaría mal.
1: 2-1, aunque sea 2-1, Cócolo, pero que sea.
5: Bueno, gracias, Mauri, gracias, Bochita. Los liberamos porque sé que están trabajando también para la cadena 3, ¿eh?
3: Abrazo grande, Titi. Saludos, Roberto. Saludos para todos.
5: Chao. Señores, el Bochita, Uriel, Mauricio, Cócolo. Y ya se está preparando el resto de los que van a hacer la gran transmisión de la cadena 3, señoras y señores, en vivo, en el estadio de Atlanta, en Estados Unidos, porque el partido, la cadena, lo transmite ahí, ¿eh? En la cadena. Con todo.

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8: Vamos, vamos, sí, sí, me quiero ir, yo también, sí, sí, sí, ya me puedo ir, pero hasta ahora no.
9: No, todavía no.
8: No, está más que no voy a llegar. Elvio, mi cetito, tenemos un gol de Julián hoy. Ojalá, ojalá, ojalá, estamos necesitando que aparezca Julián. Lo dijo el Bocha recién. El Bocha dijo uno, ¿no?
9: Un
8: no,
9: socio
8: no,
9: dijo.
8: No, no, dos.
9: Un
8: dos,
9: socio
8: dos.
9: Para Messi.
8: Necesitamos uno que aparezca falta en la más que un cancha socio. Y uno que aparezca
9: que haga gol.
8: Arriba, o Julián o Lautaro. No solo que haga goles, sino que recupere el nivel, Julián, claro. Que recupere el nivel del mundial entero. Vanessa, mesetitón, lo escuché al Bocha y a Cóculo y me pusieron nerviosa. Ay, vamos, y pareciera, bueno, escuché al Bocha y parece que ya empezó el partido cuando sale el Bocha. Yo te decía una cosa, Prato, una duda que me genera estos cambios de Scaloni.
9: Sí.
8: La duda que tengo. Paredes de 5,
9: sí.
8: Cuando empezó el mundial pasado, lo saca Paredes de 5. Claro, Paredes empieza de titular.
9: Claro, contra México.
8: Y sale, lo saca, ¿no? Porque el equipo estaba desequilibrado. Defensivamente, Arabia Saudita los agarró mal.
9: Sí.
8: Lo saca el Cuti, que no estaba bien para el segundo partido, y lo saca Paredes, entre otros cambios. Hizo 5 cambios, 6 cambios, creo. Para el segundo partido con México.
9: 5 me parece.
8: Pero no le gustó el medio campo defensivamente, digamos. Tal es así que lo pone a Guido Rodríguez en el segundo partido de titular. Pone un 5 de marca en el medio campo. Entonces quiero ver esa parte, porque estamos hablando todo de la parte ofensiva de Paredes. Que tiene más pase, que va a hacer que se adelante Maca. Topa arriba. Pero hay que ver cómo quedamos paraditos.
9: En el retroceso.
8: Claro, atrás, ¿no?
9: Tampoco tiene, ¿no? En el plantel.
8: Bueno.
9: Un 5 como...
8: Eso me genera a mí, porque estamos todos hablando de qué le va a aportar Paredes ofensivamente al equipo. Pero me genera esa duda, porque en su momento lo sacó a Paredes. Paredes era titular en Qatar y terminó siendo suplente.
9: Sí, claro.
8: Está bien, después reacomodó el mediocampo con McAllister y Enzo.
9: Claro, apareció Enzo en el partido contra México, que entra desde el banco.
8: En el segundo tiempo.
9: Exacto.
8: Partido contra México, bueno. Y ya Paredes no volvió más a ser el 5 de la selección argentina. Pero hay un antecedente, así como vemos esta mitad del vaso, Prato,
9: sí.
8: Que me genera dudas. Digo, che, Paredes, pero está bien, la parte ofensiva, estamos todos hablando de que va a filtrar más pases, va a juntar más pase a Argentina, etcétera, etcétera. Eso para adelante, para cuando tenemos la pelota. Me genera duda de cómo va a funcionar para atrás el equipo cuando tenga que recuperar la pelota. Primer punto. Pero hay un antecedente bueno.
9: ¿Cuál?
8: El partido que le ganamos a Brasil acá con baile hace un par de años. Creo que fue por las eliminatorias, que le metimos 4, creo. Jugó ese mismo medio campo. Jugó De Paul, jugó Paredes, jugó Enzo y jugó McAllister. Jugaron los 4. La rompió ese día Argentina. Le pegamos un baile a los brasileños tremendo. Acá. No jugó Messi. Jugó Almada de Messi. Y jugó Julián. En ese equipo. Así que bueno.
9: 4-1.
8: Por ahí puede ser que ese es el antecedente bueno de Paredes de 5. Pero está el antecedente malo también de cuando comenzó el otro mundial, que lo terminaron sacando. Pero bueno, veremos, veremos, loco, veremos. Son análisis previos, no sabemos, nadie sabe. Nadie sabe qué es lo que va a pasar. Nadie. Lo que sí, el Bocha vio una ardilla cola corta.
9: Sí.
8: Dos cúpulas de la iglesia.
9: Una iglesia de dos cúpulas.
8: Y tiró el término ventisca.
9: Ventisca.
8: No es poca cosa.
9: No.
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8: 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El Bocha es el Bocha.

0: nombre. Está inscrito en el mensajero como la docta LLC. Aguante la popo, carajo. Me manda una foto, está en el estadio. Una foto con una bandera que dice Alberdi, el barrio más popular, Belgrano campeón. Y está la
1: foto del chino.
0: La imagen del chino. ¿Este es el estadio donde se juega el partido de Argentina?
1: Sí.
0: Sí, sí, sí, sí. Está solo en el estadio, entró hace un rato. No hay nadie.
1: Claro, entró primero que todo.
0: ¿Y no lo verán ahí, Cócolo y el Bocha?
1: Ah, no sé.
0: ¿No lo estarán viendo?
1: Grande el estadio, ¿no?
0: Capaz. Sí, capaz que a lo mejor están en otro piso. No se ve. Hay un loco ahí, mira. Por alto. Alberdi, sí, sí, el barrio más popular, pero no, despegó la bandera. Está escuchando los popos dentro del estadio.
1: Estamos en todos lados, chaval.
0: Bueno, ahora sobrante, hermano. No tenemos el teléfono, mira, no dejó el número, si no lo llamo. La docta LLC figura y nos ha mandado la foto. ¿Vos decís que es el estadio donde se juega ahora?
1: Sí, sí, sí, sí, sí.
0: Está adentro el loco. Sí, sí. Está con una bandera. Si lo ven, a lo mejor lo van a ver después en la transmisión. Una bandera que dice Alberdi, el barrio más popular, y la foto del chino. La foto del chino en el festejo del campeonato, ¿no?
1: Sí, porque sí, dice Belgrano campeón y tiene el...
0: Está en Kempes.
1: Claro, claro. Sí, sí, sí, sí.
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1: Sí, claro.
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1: Los partidos de hoy en la Copa del Mundo. A las 13 estarán jugando Argentina frente a Egipto. A las 17, Suiza-Colombia.
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0: Bueno, ¿de qué locura, señoras y señores? Fui nada con Chisón y con Damari. Saludos muy grande para nuestro amigo Carlitos Rojas, que está elaborando ahí un compresor. Vendiendo equipo, todo, Carlitos Rojas. Equipo de música. Me manda la foto, dice la popu. Y de fondo, la pantalla ya para ver el partido, mirá. Han puesto una pantalla allá al fondo. Casi no tienen pantalla ellos.
1: Sí, claro, ¿quién va a tener?
0: Gastón Rearte. Mirate. Ah, no tienen los equipos ellos, no tienen las luces ellos, no tienen los parlantes ellos, no tienen las pantallas ellos. Mira, allá al fondo pusieron la pantalla. Ah, dice que no le van a querer vender esa pantalla. Ya tiene unos horitas de luz. No, esa es del local.
1: Seguro que van a tener problemas para escucharlo también.
0: No, esos son del local. Están en la compu, puso la mañana para todos ahí, escuchando la compu, Carlitos Rojas. Y allá al fondo ya está lista la pantalla para ver el partido de Argentina, señores, los chicos de Compresor. Ahí en la Riviera Indarte está el Compresor. Y está un poquito preocupado nuestro amigo Carlitos Rojas porque me pasa si podemos justamente pasar esto. Se está buscando a Sammy. Sammy es una perrita. Se asustó y se escapó.

0: están festejando, todos saltando, gritando.
1: Pobre, los perritos no entienden nada.
0: Claro. Para colmo uno hincha de Boca y adentro que es un montón que no festejamos nada.
1: ¿Sabes qué? No, los gritos, por Dios.
0: Zona Sur, me dice Carlito, ¿qué es esto? Se ha perdido este perro. Bueno, ya lo voy a compartir en mi Instagram, a ver si alguien lo ve. Allí están los teléfonos, todo para comunicarse. Si alguien... ¿Qué raza es esta? Prato.
1: Ah, no sé.
0: No conozco de raza de perro. Bueno, ya lo voy a compartir ahí en, no sé, en mi Instagram.
2: Hay que cuidar a los Yartes, se va a asustar y se va a pirar.
0: Yartes también, el otro día festejó un gol y también.
1: ¿Qué, también qué?
0: Y se perdió.
1: ¿Quién se perdió?
0: Se asustó y
1: se perdió. ¿Quién
0: se perdió? ¿Quién? Se perdió, se asustó, salió corriendo para festejar el gol. No apareció por 3 días,
2: güey. Hay que cuidar a los Yartes, se va a asustar y se va a pirar.
0: Claro, es un salchicha, es un salchicha.
1: Es un salchicha, pero grande ya parece que fue. Sí, grande.
0: Bueno, zona Sur.
1: Grande de edad, ¿no?
0: Si alguien lo ve a Sammy. Sí, se nota que es grandecito, por favor, 351-253-2531. 351-253-2531. Y ya lo voy a compartir esto ya mismo en mi Instagram.
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0: A ver, Messi, lo acabo de ver al loco ese portés Sport que te mandó el mensaje con la bandera de Albert y Chotan y el chino. Ahí me dice Coco lo que está en la otra punta por la foto que le mandé.
1: Ah, claro.
0: Está en la otra lado. Punta, pero capaz que lo ve.
1: Sí, por
0: que ahí. Que agita
1: sí.
0: las banderas. Entonces el estadio hasta ahora no está muy lleno, ¿o sí?
1: No.
0: Dice que lo acaban de ver, deben haber enfocado capaz la bandera. O lo han enfocado él.
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1: Está viajando el colectivo La Escaloneta, va en camino al estadio, Prato.
14: ¿Sí?
1: Me estoy viendo las imágenes. Una toma aérea de La Escaloneta. Están viajando, señores y señores. Dos colectivos. El ploteado con los colores de Argentina. Otro va atrás. No sé si ese será de Argentina también o no. Me parece que es donde van todos los dirigentes. No va la mona ahí. ¿Eh? ¿Te acuerdas que lo suben ahí? ¿Te acuerdas que había un video?
14: Con exjugadores.
1: Claro, bueno, claro, lo claro. Suben ahí, capaz que va la mona. ¡Hola, Charlie! ¿Irán escuchando donde va la mona? ¿Irán escuchando la Popo, Prato?
14: No sé.
1: No, no creo. Bueno, parece que se quieren sin nada. Titón, el Fer dice, qué temazo que pusiste recién de Daft Punk, hermano. Qué crack que son con la música, loco. Ahora, a que te cagas para pasar mujer y amante de la mona, pero del CD para toda América. Hoy es viernes, hermano. Saludos para mi viejo Ariel, que está en Embamec, por comer un locro, ver el partido, decirle que lo quiero mucho. Oh, pero fácil, ¿Qué es lo que me está pidiendo? Me desafía así como diciendo, a ver si después de Daft Punk te animás a poner del disco para toda América, la versión del disco, para, porque tiene, lo ha grabado en varios discos, la mujer,
14: sí.
1: Mujer y amante. Pero es lo más fácil que hay. ¿Cómo? ¿Cuál es el desafío de pedir en este programa un tema de la Mona?
14: Ningún.
1: Ningún desafío. Ah.

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1: Un motociclista de 20 años murió en las últimas horas como consecuencia de las graves heridas que sufrió en un siniestro vial en barrio Alejandro Centeno, en la ciudad de Córdoba. El accidente ocurrió ayer en calle La Cordillera, al 3800. El joven había sido trasladado por un servicio de emergencias al hospital de urgencias con diagnóstico de traumatismo de cráneo grave. Desde entonces, permanecía internado hasta que los médicos confirmaron su fallecimiento. En la moto también viajaba un acompañante de 19 años que fue derivado al hospital Elpidio Torres con politraumatismos. Acerca de su estado, no se informaron nuevos detalles ni evolución. De acuerdo con las primeras averiguaciones, el conductor habría perdido el control de la Honda GLH-150. Luego, habría impactado aparentemente contra un árbol. Este martes se va a implementar nuevamente un operativo especial de seguridad en el sector del Patio Olmos, y sus alrededores, ante la posibilidad de una nueva convocatoria de hinchas por el partido de la selección argentina. El despliegue comenzará al mediodía, repetirá el esquema de prevención que se llevó adelante durante el último encuentro del combinado nacional, cuando cientos de personas se concentraron en el centro de la ciudad sin que se registraran incidentes de gravedad. Un astrólogo anticipó cómo le irá Argentina ante Egipto.
2: ¿Qué dijo?
1: Juan Cruz Sirius. No, tiene nombre, tiene apellido de astrólogo.
2: Ah, ¿sí?
1: Sirius.
2: Sirius, sí. Claro, sí.
1: Es un astrólogo que realiza predicciones deportivas. Analizó las cartas astrales de la AFA, Lionel Messi, el ciclo de Lionel Scaloni. Dijo que va a ser un partido parejo, que va a tener momentos de mucha tensión, pero, dice, desde mi interpretación, va a ser triunfo de Argentina.
2: Pero vamos, vuelve a sufrir, según es.
1: Un partido parejo,
2: sí. Momentos de tensión.
1: Momentos de tensión, pero pasa Argentina, mientras todavía no llega el colectivo, señores, con los jugadores. Ya se abrió el estadio.
2: Está confirmado Argentina, ¿no?
1: Nuestros muchachos adentro del estadio. Ya está entrando la gente, está loco con la bandera de... escuchando la Popo y con la bandera del chino, cordobés. Están entrando todos, pero el colectivo todavía se sigue desplazando. Creo que ya está muy cerca de llegar al estadio, donde va a jugar en un ratito nada más Argentina. ¿Confirmado Argentina para
2: sí, tú? Sí, confirmado. No juega Nico González.
1: ¿Pero confirmado por quién? ¿Planilla?
2: No, oficial. El Mundial todavía no lo confirma.
1: Pero confirmado, ¿quién lo confirma? Porque para ser confirmado tiene que ser... ¿De dónde saca la información vos?
2: No, oficialmente no.
1: ¿Por eso?
2: Oficialmente no.
1: Guarda, porque los técnicos por ahí te meten un cambio de último momento.
2: No, pero
1: ¿de dónde,
2: no.
1: ¿De dónde vos tenés una fuente buena?
2: Sí.
1: ¿Y cuál es la fuente buena? ¿Qué dice?
2: No juega Nico González como estaba previsto o como se especuló. Se especuló en algún momento. Tres variantes solamente. Martínez, Molina, Romero... Lisandro Martínez y Tagliafico, De Paul, Paredes, Enzo Fernández, McAllister, Messi y Julián Álvarez.
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1: Bueno, chao, me voy, Preto,
2: ¿Qué ¿Cómo haré? No? ¿Qué te va?
1: Boludo, no,
2: 11 y media, va a serlo. Mía, no, ¿cómo te va a ir? No. Falta una hora de programa
1: todavía. No llego, Prato, no llego.
2: ¿Cómo que no?
1: Quevedo, hit de la semana, dale, que no llego.

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1: De Paul.
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0: con Simón, señores. Está perdido en la mañana para todos. Chicos, 12 grados la temperatura hasta ahora en Córdoba, ¿eh? 23 la máxima prevista para esta jornada. Se viene Argentina, se viene Argentina. Luego, muchos mensajes de la gente, chicos. Rodolfo Mese Tito, mira, tengo un problema. Resulta que yo tengo una panadería y al lado está Farma Paz. Y en la pana vemos el partido más adelantado que la chica de la farmacia. Se enojan con nosotros porque gritamos los goles antes. Son de gracia. Son de gracia. Salen al patio para gritar los goles para que se entere todo. Ah, son de gracia. A mí me pasó el partido de Argentina-Austria. Ese fue el que era el penal Messi apenas empezó el partido. Argentina-Austria. Sí. Se jugó a las 2 de la tarde.
1: Claro.
0: Yo fui a buscar a mi hija al colegio. Salió 1 y 20. Y llegué, era un lío. Como va a ser ahora, espérate, cuando salgamos.
1: Sí,
0: ¿no?
1: Sí.
0: Bueno. Llegué a mi casa, ya estaba el partido empezado. Cuando estaba llegando con el auto, penal para Argentina. Y lo estaba viendo en el celular. Había puesto el celular yo. Paré el auto. Puse el celular. Me bajo en la cochera cuando estaba por entrar a mi casa, me freno ahí en la puerta, patea Messi y lo arro. No va que entro, hago unos 5 metros y estaba toda mi familia, todos los amiguitos Franco, todos frente al televisor, todavía no había patio. En el televisor todavía no había patio. Y entro y me dice, papá, espera para Argentina, espera para Argentina, espera para Argentina. Vos sabés que lo erra. Vos sabés que lo erra, le digo.
1: Oh.
0: ¡Tiro Messi! ¡Afuera!
1: ¿Cómo sabe papá de fútbol?
0: Te das cuenta que lo sabe, papá. Te das cuenta que lo sabe, papá. ¡Miembra! Bueno, esas cosas pasan. Federico Mesetitón, la info de la selección argentina de Prato, ¿se la pasó Flor Peña? No, ese es, vos la sacaste de los periodistas de Teis Sport.
1: Sí, sí, sí.
0: Son los periodistas de Teis Sport.
1: Exacto.
0: Que dan por hecho
1: Gastón
0: que
1: es, Edul. Que es de, sí, a mí el no periodista erra, mejor no, informado de la selección.
0: No le erra, no le erra. Edul no le erra, pero bueno.
1: Todavía no está en la página de la selección. Tampoco están en no, la no, página
0: oficial,
1: de AFA.
0: Oficial todavía no.
1: Y, no.
0: Creo que es una hora antes, ¿no?
1: Claro, pero no. Claro, no lo puede sacar la AFA hasta que no lo saque la organización del Mundial.
0: Sebastián Mesetitón, no estará grabado a esta altura ya el programa, ¿no? Mirá que lo supiste hacer un par de veces, Titón. No,
1: jamás.
0: No, quédate tranquilo, mira. Para que veas que no es grabado, señores y señores, avanzamos en esta mañana para todos. 9 de la mañana con 33 minutos, señoras y señores, en todo el país.
1: Son las 11 ya, Chabatoni. 11.
0: No me hagas meter la gamba.
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0: Negativo, señores, no está grabado. Seguimos en la mañana para todos. 10 de la mañana con 12 minutos, señores, en todo el país. Mañana nublada y con lluvia en Córdoba, ¿eh?
4: ¿Está grabado?

0: sábado. Fabián Michelito, ¿en la Popo transmite el partido? No, no, no, no. No,
1: no.
0: No, no. No. Cadena 3. Cadena 3. Claro. Porque salgo para Córdoba a la 1 de la tarde, Julio, dice Fabián de Uncati.
1: ¿Por Cadena 3?
0: Cadena 3. Claro. Bájate la aplicación de Cadena 3 y ahí lo vas a poder escuchar, o si no, sintonizando, si tenés radio para sintonizar, sintoniza, claro, Cadena 3.
1: Directamente.
0: Esa es la autorizada para la transmisión de los partidos oficiales. Pero Justi, ¿por qué sale a la 1 de la tarde hoy?
1: Y bueno, no sé.
0: Ya tenía el pasaje comprado. No puedes cambiar. No te lo pido yo, ¿eh? Te lo pido el chofer del colectivo. Soy el único, boludo.
1: Claro.
0: Escúchame una cosa. Esto es mano a mano porque no hay otro que viaje. No podés viajar más tarde.
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0: Vamos. Chao,
1: Brando,
0: chao, hasta mañana. Chao, Jerez. 11:42.
1: No, falta.
0: Todavía falta. Claudio Mesetitón haciendo, desde Miami, nos escribe Claudio, haciendo la previa del partido. Acá familia, amigos, disfrutando del Mundial junto a la Popo, hermano, también. Claudio, Karina, Santino, Atilio, José, Lili, Andrés, Lore, todos de Altagracia. Aguante la selección y la Popo, hermano. Mirá, tienen la V ahí habilitada. Por lo tanto, nosotros podemos ver de dónde mandó el mensaje. Mandó el mensaje desde el Boulevard Hollywood. Mirá, desde ahí mandaron el Boulevard. Está ahí cerquita de la playa. Ahí están escuchando la Popo, haciendo una linda previa. Bueno, ya muchos están yendo a su lugar de trabajo, ¿no? Luisito me sintió, acá nos dejan salir para ver el partido y después devolvemos las horas. El jueves lo trabajamos, pero nos tomamos el viernes. Hicieron un arreglo ahí, un enjuague. Claro. Un enjuague lindo.
1: Devuelven la hora, trabajan el jueves, laburan, y se toman el viernes.
0: El viernes se toman el feriado. Eso sí, todavía no nos pagaron el aguinaldo. Ah, un crack, el dueño. Un crack, el dueño. Un aplauso para el dueño. ¡Señoras y señores!
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0: Sacapunto. Luis Fonsi con Gustavo Lima. A propósito, Brasil, Prato.
1: Sí.
0: Walter, me siento tito, estoy en Brasil.
1: Sí.
0: Imagínate lo que es ver el partido de Argentina acá. Me pone. Te estoy escuchando por la app. Éxito, dice Walter. Está en Brasil. A punto de ver el partido de Argentina. Imagínate lo que acaba el partido de Argentina, chaval. Bueno, pero después hay que bancar Cela, ¿no?
1: Claro, obvio.
0: Hay que bancar Cela.
1: Obvio, obvio.
0: Nos sí, carguen sí, también a nosotros.
1: Hay que aguantar Cela. Sí, sí.
0: Ahora, ahora, el tipo está choncho, feliz. Está... Ay, no saben qué es ver el partido acá de Argentina en Brasil. Sí. Un sacapunto. Gustavo Lima. Un Fonsi. Paola, me siento a la gente que está saliendo hasta ahora. A esta hora ya empezó la explosión, Prato.
1: Y para mí a las 12 empieza el movimiento fuerte.
0: Sí, mira la hora que, mira el reloj.
1: Faltan 7 minutos.
0: Ah, bueno, está. Faltan 7 minutos, entonces no, todavía no.
1: No, a las 12.
0: A las 12 en punto.
1: 12 en punto.
0: A las 12 en punto salen todas. Ah, bueno, no sabía que había una alarma. Listo, listo, listo. Va a sonar una sirena a las 12 en punto.
1: Claro.
0: A ver, déjame sumar acá a escuchar el ruido en la ventanita. A ver, para. Siente ruido de autos, viste, pero...
1: Acá me dice un taxista, amigo, que ya empezó la locura.
0: ¿Ya empezó la locura?
1: Todos, oh. Sí, loco. Están todos locos.
0: Tienen todo seguro, ¿no? Tienen seguro, pues se hacen los locos y no tienen seguro.
1: Sí, también pasa.
0: Bueno. A la gente que está saliendo, por favor, dice Paola, pedirle tranquilidad, chavatón. Y así, así llegamos todos bien, ¿cómo? No, yo esta mañana me vine con...
1: No, oh, pero si total le pedí a tu casa, ¿cómo vas a salir con un tanque? ¿Te sobra de nafta con un tanque nafta?
0: No, yo le pedí prestado a un amigo una Ranger. Salgo ahora con la Ranger.
1: Ah.
0: Un amigo mío me la prestó.
1: Ajá.
0: Sí. ¿Y? ¿Qué? ¿Sabes qué, Prato? Es más, ayer a la tarde fui ahí a la punta de línea a ver si quedaba un colectivo de esos. ¿De fam? ¿Que se fueron?
1: En desuso.
0: Claro, digo, no, me presta uno para ir mañana del centro porque tengo que salir temprano, tengo que salir rápido del centro.
1: Claro.
0: Uno de los que estaban ahí, viste. Me conformo con que arranque nada más. Pero no, no, no, no, no había. Para ir, digo, para ir abriendo paso, ¿me entiendes? Para todo, no, no para
1: todo. Claro, claro, claro, claro.
0: Sino para ir abriendo un poquito de paso. Así. Marco me dice, Titón, yo soy herrero. Estoy tapado de laburo, loco.
1: Sí.
0: Trabajo en casa.
1: Ajá.
0: Pero para ver el partido, me quedo hasta las 10 de la noche haciendo ruido con la moladora. Aguante Argentina, dice Marquito. O sea, va, hace una pausa y después sigue laburando hasta las 10.
1: Hasta más tarde, claro.
0: Bueno. Los chicos de la monada, viste que hace poco habían tirado una grabación que se llama Monada Cuartetizá 2.
1: Sí.
0: Cuartetizá
1: 2.
0: 2. ¿Por qué? Porque hacen clásicos del rock, dos temas juntos en uno.
1: Sí.
0: Por eso Cuartetizá
1: 2.
0: 2. 2 en uno de algún artista de rock. Habían empezado con Los Redondos. Hace algunos días tiraron las canciones de Los Redondos. Bueno, señores y señores, los chicos de la monada presentan el Cuartetizá 2. Dos temas en cuarteto de este artista.

0: el cuartetiza 2 de Babasónicos. Dame una, Roberto Carlos, dame una.
1: Se hizo viral el embajador.
0: La última, Prato, porque yo me quiero ir.
1: Sí, claro, claro.
0: ¿Esta es la última?
1: Sí, sí.
0: No tenía más nada para después, ¿no?
1: Bosque, lo que vos.
0: Chao, Riardes.
1: No, como chao. Sí.
0: Ah, falta
1: media hora todavía.
0: No, bueno, pero por las dudas, ¿viste? Por las dudas, por las dudas, yo estoy cerrando de ahora. Adelante, por favor.
1: Bueno, se hizo viral el embajador noruego en Argentina en las últimas horas porque protagonizó un video que en realidad es un meme que subieron a las redes sociales de la embajada noruega en Argentina. Se hizo viral, fue trending topic incluso. Si lo escuchás, a pesar de ser un video, si lo escuchás te vas a dar cuenta que lo es.
2: A ver, sí.
1: A ver, escucha.
2: Escucha. Ahí lo va a poner Prato. A ver, Prato, ¿cómo anda con...?
1: Oh, pero escucha.
2: Dale, que empieza el partido, Prato.
3: Buen día. Hermosa mañana, ¿verdad?
1: Bueno, eso es lo que subió la embajada noruega con un video protagonizado por el embajador. Se llama Halvor Sætre.
2: ¿Sætre?
1: Sí, Sætre.
2: ¿Qué auto tiene? Un Sætre.
1: Bueno, y fue viral, fue trending topic en la red X. Incluso lo vio Guillermo Franchella, a quien le fueron a preguntar. Dijo, sí, lo vi. Dios mío, ¿hasta dónde llegó esa frase? Dijo Franchella, refiriéndose justamente al meme que ha protagonizado él, ¿no?
2: Ese video de Franchella, ¿estuvo hecho por él? ¿O fue de un capítulo de un programa de televisión?
1: Me parece que está sacado de una película, ¿puede ser? De una película, no sé si Terminator, no recuerdo bien, pero me parece que es de una película.
2: Después busca, ¿de dónde es? El original de Hermosa Mañana, claro, ¿verdad? Y con la camiseta de Racing.
1: Claro, claro. Bueno, acá el embajador está con un saco, pero debajo tiene la camiseta de Noruega.
0: Sí, no va a salir con la camiseta de Racing.
1: Sí, obvio, claro.
0: César Vélez Titón informa Totolo de la cochera de la Maipú. Es un caos, pleado.
1: Espacio.
0: Dejé los autos, cerró la playa, ya me fui. Hay que buscar el auto hasta ahora. Que toque timbre hasta más. No se hace eso. No. Javier me dice, precaución, por favor. Están todos saliendo desfavoridos. Mercedes me dice, no sabes lo que es la zona de manantiales, Chavatoni. Y las vías en el Río Negro.
4: Bueno, eso es lo que me pasó a mí la otra vez cuando conté eso de recién del partido de Argentina-Austria, que se jugó a las 2 de la tarde. Fui por ahí, por la rotonda de Manantiales Río Negro. Ah, no sé lo que era eso.
1: Acá estuve viendo lo de la frase, Hermosa Mañana, sale de la película Los Exterminator, que es una película argentina.
2: Ya salí ahí.
1: Claro, ahí apareció la frase.
0: En Héctor Messi Titón, colapsado el peaje a Carlos Paz.
2: Una locura, claro, todos los que viven en Carlos Paz se están volviendo a Carlos Paz. Chao. Se van ahora.
0: Bueno, Pablo Messi Titón, entro a trabajar a las 2 de la tarde en una estación de servicio. ¿Le podés decir a la gente que durante el partido no vayan a cargar combustible, por favor?
1: Yo tengo un amigo que sabía ir en los partidos del Mundial.
2: No me hagas contar la anécdota.
1: ¿Qué anécdota, che?
2: La anécdota de ese amigo que vos conocés.
1: Ah, es el mismo.
2: Le digo, Roberto Prato, que una vez fue a cargar combustible y le dijo, ¿qué pasa que no hay nadie en la calle?
1: No hay que hacer cola.
5: Y a cagosearte.
2: Un amigo nuestro en otro Mundial. Andaba en el auto, aprovecha que no hay nadie. Se acercó al surtidor, salió el guaso de adentro que estaba viendo el partido de Argentina con una cara, el vago.
1: Sí, claro.
2: Con una cara, no sabe lo que era de la cara del vago.
6: ¿Cómo te
2: gusta el
6: puterío, Chavatón?
2: Es más, lo echaron el guaso de la estación de servicio.
1: ¿Por qué? ¿Por qué?
2: Porque el dueño, después el dueño agarró, dice, mira, la cuenta me viene, así cree que llenaron el tanque.
1: A la hora del parque.
2: Y así cree el playero, mira, así cree que hubiera un guaso a carga, llenar el tanque. Acá, en la zona del barrio Los Gigantes,
1: sí.
2: Y hubiera un guaso del barrio Los Gigantes a carga, a la hora que va Argentina.
1: Sí,
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0: Los Stray Kids, Run It, señores y señores, hermano para todos. Natalia me dijo, yo trabajo en una farmacia. Te puedo asegurar, chavatón, porque ya sé cómo es esto. Dice Natalia. Empieza el partido y salen todas las señoras grandes a preguntar precio a la farmacia. Encima te dicen, ay, aprovecho ahora que no hay nadie.
1: Y sí,
0: claro, es el momento. Está muy bien la señora, está muy bien, lo pensó, dijo. ¿Qué dice la señora? Cuando empiece el partido, me voy hasta la farmacia y ahí hago lo que se me canta. Y bueno, ¿qué querés hacer? Bueno, vamos. ¿Qué queda, Rearte?
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0: Dale, que me voy. Dale.
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0: Ya está el Dibu en la cancha, Prato, ¿eh? Ya está el Dibu, señores, los arqueros de Argentina. Ya están haciendo los movimientos precompetitivos. ¿Está bien dicho, sí?
1: Está muy bien dicho.
0: Precompetitivo. Sí. No precalentamiento.
1: No, precalentamiento no, porque es

0: Sería antes de calentar, ¿no?
1: Donde están calentando también, Ceci, desde Villa Rubipal. Tengo listo el fuego, Chabatoni.
0: Epa.
1: Ya pongo el matambrito.
2: Son unos genios.
0: Vuelta y vuelta.
1: Juego lindo, Villa Rumipal, pronto.
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1: Un pasito más con todas las esperanzas y la fe. Saludo a mi familia en Córdoba que se juntan en casa de los viejos a ver el partido. ¿Cómo me gustaría estar ahí con ellos? Dice Cecilia. Mira, saludos, Titón. Vamos a Argentina. En casa también, pronto ya está el fuego, ¿eh?
0: ¿Sí?
1: Sí.
0: Bien, bien, bien.
1: Rosita me manda esta foto. Dice, acá empezando todo. Mira.
0: Muy bien, Rosita.
1: Mira, cierto. Ya agarro ese carbón, ¿eh?
2: Son unos G.
1: Ya agarro. Oh, bueno. Gastón, o sea, es fácil, ¿qué no? Le muestro carbón encendido y me trate de G. ¡Qué guaso fácil!

no me cobra, no te lo comparto. Ni una, ni dos, ni tres, ni cuatro. Los chicos de Bueno, están los jugadores de Argentina, señor, y también los de Egipto, lógicamente.

0: Las cosas que se lesione ahora. Pasito con los movimientos precompuestos. Ponete algo caliente, más vale. Más caliente el cuerpo. ¿Qué puede ser, Gastón? No, como una ginebra, no.
1: No.
0: Ponete algo caliente, te dije, en el cuerpo, no.
1: Yo un chorrito eso.
0: No, yo me refiero a algo caliente, algo claro, que le dé calor. No, no, no,
1: para,
0: no,
1: para
0: no.
1: Hacer
0: no,
1: masaje
0: para,
1: ahí.
0: No para tomar, no. Dame la última, Prato, la última que nos vamos.
1: Franchella y Suar juntos presentaron la película que los une por primera vez. Primera vez que van a trabajar juntos en el cine. Un funeral y medio se llama, es una comedia negra que recién estará disponible el año que viene, en el 2027, pero ha sido presentada tras la finalización del rodaje de esta película dirigida por Ariel Winograd.
0: Fernando, previa, 12:22, previa. Fernando, Luis y Titón, estamos esperando el partido. Hizo una bondiolita con verduras. Tipo salsa.
1: Sí.
0: Para hacer unos sándwiches y mi hijo una fajita a su estilo. Olla separada. La doña limpiando a full. Hay que hacer de todo porque después del partido no se hace más nada acá, chavatoni, dice Fernando. Mira, por un lado una bondiolita con verduras, sí, tipo salsa.
1: Para hacer sándwiches.
0: Para unos sándwichitos. Y mi hijo hizo una fajita. Para el partidito que ya se viene. Mira qué bien. Joana, Titón, te cuento. Salí del trabajo.
1: Sí.
0: Estoy yendo a casa derretida de calor. Me estoy tomando una latita en el bondi. Estoy re manija. Vamos, Argentina, que hoy ganamos. Saludos desde la calurosa Madrid. Dice
1: Joana. Yo pensé que era acá, le iba a decir el chofer que baje la calefacción.
0: Claro, derretida, claro, en el bondi y ya están con una latita.
1: Claro,
0: de, no dice cabrón de qué la latita. Pero
1: gaseosa será.
0: Sí.
1: Claro.
0: Anaí, dale, chavatán, ponete unos enganchaditos del Tobe, DJ. No. Acá somos profesionales.
1: Sí, señor.
0: ¿Sabes qué hora es, Preto?
1: ¿Qué hora es?
0: 11:05.
1: ¿Cómo es?
0: Digo,
1: perdón. 12:24.
0: Esto no está grabado. 12:24. Claro, muy está bien, Roberto Carlos. Somos profesionales, loco. 12:20.

0: tranquilo.
1: Cualquier cosa, yo voy en el auto mío y te voy avisando cómo va el partido.
0: Ah, bueno, bueno, dale.
1: Argentina. Reartes, tranquilo, Reartes.
2: Dale, monstruo, dale.
1: No, vamos. No te dejes apurar así. No, tranquilo.
2: Dale, monstruo, dale, vamos.
1: Tranquilo, porque si no...
0: Tranquilo, vamos escuchando Cadena 3.
1: Sí, sí.
2: Que Gastón le baja la C.
1: Tranquilo. Nos vamos, señores. Prato.
0: Sí.
1: Gracias por todo, ¿eh? Mañana nos encontramos a las 8 de la mañana, chicos.
0: Así será.
1: Ojalá que sea con un triunfo de la selección argentina. Che, acá me dice un oyente, dice, chao Tony, por favor, antes que te vayas a poner el tema de G-Sony, ¿qué hace de la selección argentina? De Messi.
0: Bueno, Messi.
1: Cerremos con eso. Ya llegó Conrado, sí, ¿no?
0: Sí.
1: Yo pensé que no le había venido Conrado. No,
0: sí, está Conrado.
1: Sí, está Conrado. Nos vamos entonces, pero te tengo que preguntar.
2: Cortarle que Gastón le baja la C.
1: Bueno, ahí vamos, tranquilo.
3: Argentina.
1: Para tú.
0: Sí.
1: ¿Cómo sale hoy la selección argentina?
0: No tenemos chance.

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2: Dale, dale, dale, dale, dale, dale, dale. A donde te agarre en este momento. Minutos que arranque la selección argentina.
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2: Ay, ay, ay, ay, ay, despacio cuando manejen, pero suban el volumen de la radio.

estaremos todos juntos a la selección. Hoy juega la selección frente a Egipto. ¡Qué lindo! Bienvenidos a otra tarde de los populares. Bienvenidos a otra tarde mediodía de la Popu. Tacatá. 12 con 33 minutos en la República Argentina. Ay, ay, ay, ay, ay. Me parece que no voy a decir más la hora. A partir de este momento voy a decir, faltan exactamente 26 minutos para que la escaloneta vuelva a poner primera en otro partido. ¿Te quiero durar este partido? ¿Algunos quieren que se termine temprano? ¿Tú quieren que se termine tarde? Me cuentan.

0: El último baile, que no sea el último baile de Leonel. ¡Claro!
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0: Estamos arrancando otra jornada de los populares. Ya se vienen los campeones del mundo. ¡Ay, ay, ay, ay, ay, ay, ay, ay, ay! Tengo los confirmados. Dibu Martínez Molina, Cuti Romero, Licha Martínez y Tagliafico, De Paul, Paredes, Enzo y McAllister, Messi y Julián. Los confirmados para el día de la fecha, chicos. Quiero foto, quiero foto. A ver quién lo está viendo, qué están comiendo, me cuento. Se hace la previa con la popu.

0: banda de Carlitos, Eugenia Quevedo, Eugenia Quevedo y la banda de Carlitos. Super estrellita mía en vivo en el Movistar Arena. 12:42 en toda la República Argentina. Mira, Conrado, escuchando la radio y el tele en mute, pero con el partido de fondo. Vamos, vamos. Muy... Ah, mira la picada que tienen. Una gaseosa. ¿Qué son esas patitas de pollo, la que se ve atrás? Rodaja de pan. Oh, milanesa de pollo. Maní. Una cerveza. Salame, queso. ¿Me quieren adoptar?
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0: ¡Claro! Hola, te escuchamos desde Porvenir, provincia de Buenos Aires. Pasa un lindo tema cuartetero para sacarnos el frío. Esperando a la selección. Nancy, Maricel y Marianela, muchas gracias. Estamos de obra en Manantiales. Mirá, hermano. Unos par de entrecot, una morocha. ¡Han prendido el fuego los muchachos! ¡Qué rico! Dale, Messi, dale, que te estamos esperando.

0: queremos más, ¿cómo no lo vamos a querer?
1: Recién hay uno de los titulares que decía Messi y 47 millones detrás. ¡Vámonos, man! Vamos, Conrado, aguante la selección. Abrazo, abrazo grande de parte de la familia Di Francesca. Saludos a la familia Di Francesca. Chicos, una locura el tráfico. Parece un viernes por la tarde, hora pico. Vamos a Argentina, que hoy metemos 7. 7 vamos a meter. Es un montón. Manejen con cuidado, por favor. Sí, ya sé que parezco un botón retándolo, pero manejen con cuidado, vuelvan tranquilos a las casas. Van a llegar igual, van a llegar a la hora que corresponda llegar.

0: Mira, acá justo me vino a saludar la señorita Biglietti. Venga, señorita Biglietti. Yo quiero que usted haga lo primero que se le venga a su mente. La primera onomatopeya que tenga cerca de la expresión de la siguiente imagen que va a ver. Porque Mariela nos mandó una foto de una picada. Yo recién la describí y casi me morí. Mirá lo que es esa picada. No se ve nada todavía, ¿no? El televisor. Mirá lo que es esa picada.
1: No. Lo justo y necesario, se podría
0: decir. Lo justo, necesario y más.

0: gracias, hippie. Por esa que está. La parquiquena. Muchas gracias, Juan. Ratatata. Quiero saber. Hola, bicho, ¿cómo estáis? Obra en manantiales, alentando la selección. Saludo para Lucho, Agustín, Marito y Héctor. ¿Y qué me...? Mira el tele, mira la... No es un tele, es una pantalla de una cómpula que han metido en la obra, pero están viendo el partido, chicos. Hola, Conra, bondiola la pizza, tapita de asado y unos choris. Qué bien que anda, ¿no? Cómo se nota que siete, que están recién cobrados los muchachos, ¿no? Juega la selección argentina, estamos haciendo una brevísima previa. La gente mira a través de los pasillos y dice, ¿qué va a pasar hoy? ¡Hay miedo! Conra, querido, laburando en el futuro almacén de mi sobrino Leo Torres en Barrio San Antonio mientras vemos el partido también. Aguante la T, Oña y la selección argentina. ¿Quién más? Carlitín, papá, corten, Carlitín, ¿eh? En 9 minutos arranca esto, ¿eh? Tira los baldes, las pinceletas, la brocha, tiren todo, ¿no?
1: ¡Atención!

0: estudio, una zapada en vivo en un poco de ruido. Con esos aplausos recibimos, se acaba de cantar el himno nacional argentino. Con piel de gallina, más de uno seguramente frente al televisor, agarrándose la remera, agarrando una bandera, agarrando ese amuleto que te quedó del último mundial, que cada vez que estás por jugar la selección, lo recordás, lo besás, te acordás de esa personita que tenés dando vueltas arriba de una estrella y le decís, y si se nos da, y si hoy podemos llegar de vuelta, y si el último mundial de Messi también es para Messi. 12:57, 3 minutos para que juegue la Argentina. Nuestra cábala está en la cancha, lo acaban de ponchar a través de la transmisión oficial y nosotros lo recibimos de esta forma.
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2: Se piensa que el dueño. Bueno.

0: Ahora van unos enganchaditos de Trula, los cantaba Pablo Mancilla.
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0: 18 minutos van del primer tiempo del enfrentamiento entre Argentina y Egipto. Va ganando Egipto desde los 14 por 1-0. Esperemos que se nos reponga nuestra querida selección argentina.

0: muero por ti, mi amor. Banda Express son los enganchaditos que estamos escuchando. Ay, ay, ay, ay, ay. Primer cooling break en el partido de Argentina versus Egipto. Va perdiendo la Argentina por 1-0. O con un penal que se lo atajaron a Messi a los 20 minutos. Seguimos abajo por 1-0, chicos. A levantar los ánimos, a ponerle todas las pilas. Esto es la República Argentina y no nos vamos a dejar, no vamos a bajar los brazos.
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0: Muchas gracias por esta noche. Que viva la música argentina, a defenderla a full, sea cual sea. Viva el cuarteto. Chao.
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0: 53 minutos nos separan de la hora 13. Estamos en el final del primer tiempo de Argentina-Egipto. Va ganando Egipto por 1-0. Lo digo con un pesar, lo digo con una tristeza, lo digo con un trago amargo. Pero es el momento de levantar, de poner primera, muchachos. Subamos el volumen de lo que estemos haciendo en este momento, que la Argentina se lo merece.
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1: Son las 2 y 11 minutos.
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1: Son las 3 de la mañana y yo ni

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1: Arrancamos con la segunda parte del Chucky Fistero volumen 4 de la mano de Abel Párraga, DJ.

0: pero. No lo nombre que se enoja, X, ¿eh?
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2: ¡Arriba, vamos todos, señores!
0: ¡Luego dicen! A la gente que está trabajando de noche, los serenos, y escuchando el Chucky Pistero, che. Vienen ahí los serenos, che. Que trasnochan todos los días.

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2: Hermoso cuarteto.
0: Seguimos.
2: Hermoso cuarteto, Chucky.
0: La verdad que sí, ¿no?
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0: para Noemí Cáceres y Keiko de la heladería Arili. Saludos, sexo.
1: Arriba, che.
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0: Espárraga.
1: A la gente de La Voz y la Avenida 1 y 2. El amigo Luli Ríos también.
0: A la gente del Bordo, Salta, Camposanto, Güemes.
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los amigos de Moda Mili, para los nochiros, para las paquitas de nochiros.

José Hernández. Ahí la chica de Juan Pablo II. Barrio Santo Domingo. Carolina Arias.

0: gordo se está machando. Lima dice, lo tomo los 10 de semana.
1: Ahí va la TikTok.
0: Critica.

0: Por eso fue con seguro. Seguro que lo va a bailar en Salta también. Claro.
1: Salta. Si tengo que cantar.
0: Obvio.
2: Vamos, DJ.
0: Arriba, che.
3: Presentamos toda la sangre
0: a la gente de Cyber City, lo mandamos por la neta.

0: el Chucky Fiestero. ¡Muévanse! Abel Párraga dice: ¡ahí lo seguimos! Sí. ¡Maldita cocaína! ¡Maldita Coca-Cola! Se viene el señor Alan Tixeg, ¿eh? ¡Cuidado, eh! ¡Vamos!
1: Se viene el doble de bote.
0: ¡Oh!

0: complace.
1: Bueno.
0: Enseguida volvimos.
1: La fiesta continúa así.
0: En el Chucky Festino 4-4-4-4.
1: Changa, changa, changa. Cuarteto.
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Son las 3 y 46 minutos. 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
1: 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Son las 4:08.
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Son las 4 y 18 minutos. Son las 4 y 18 minutos.

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ese amigo que le gusta preparar nada más, ¿eh?

0: Cuidado con los perros. Con las perras. ¡Eso! ¡Súbelo, súbelo, súbelo, súbelo!
1: ¡Exclusivo! Yo solo quiero...

0: arriba, bien, bien, bien, ¿eh? Hay uno que tiene que cuidar a la barra. Todos los brazos en alto, ¿eh? Solo para ti, fiestero, loco.
1: Pegue, turquito.
0: ¿Dónde están las mujeres solteras que levanten las manos? Las que no tienen compromiso.

viernes. Diga la hora. 5 o 6 de la mañana. Algunos están cocinando, mujeres.

palmas, palmas, palmas para toda la barra de amigos que está aquí, a todos los que están escuchando el fiestero, en la casa del cuñado, de la cuñada, en la casa del vecino, casa de amantes también, ¿por qué no? A ver, las manos arriba de todos, palmas, palmas, palmas. Este es el norte argentino, San Pedro de Jujuy.

que siempre salen los karaokes. A ver, los solteros de los viernes también. Los que salen los sábados.

0: los que llegaron de vacaciones a las casas. A ver, dice.
1: El tiempo volvió a pasar.
0: Parece hermano que llegó de vacaciones, che. Parece familiar que llegó de vacaciones. Para los contadores, abogados.

Dice que las celosas son celosas, pero te extraño.

¿dónde están las palmas de todos? A ver. Palma, palma, palma, palma, palma, palma, palma. ¿Dónde están las mujeres que tienen una amiga que se pasa de idiota? Manitos arriba. La que se hace la idiota, pero en los bailes contenta con todos, ¿eh?

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1: Son las 6:51.

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Son las 8:25.

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